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0: te despegues de la sintonía de Cristal. Seguimos platicando un poquito acerca, pues, de la celebración de esta comunidad. A pesar de la represión histórica, docenas de países han avanzado hacia la despenalización y la aprobación del matrimonio igualitario. Y puedes o no estar de acuerdo con la comunidad, puedes o no fomentar este tipo de situación, pero fíjate que en una entrevista varios activistas alrededor del mundo decían que lo único que esperaban del resto de nosotros es respeto.
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0: Ya continúas en la plataforma musical de México, la importancia de existir. Fíjate que ese es un concepto central que maneja esta comitiva, esta comunidad, que reside en que ninguna persona debería sentir vergüenza por su orientación sexual o identidad de género, independientemente de la heteronormatividad de la sociedad. ¿Qué quiere decir esto? Que mucha gente está en contra por lo que conocemos de toda la vida, por la historia, por la religión, de hombre-mujer, mujer y hombre, y entonces cuando esto no sucede de tal manera, nos parece violento o transgresor.
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0: Y ya casi para llegar al final de este espacio, te cuento que el orgullo funciona como un espacio de expresión libre, pero también como una poderosa manifestación histórica, que sirve para exigir el cese de los crímenes de odio y la creación de políticas públicas inclusivas que también consideren a este espacio de la sociedad.
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0: así llegamos al final de esta jornada, pero no se te olvide que te quedas con la buena compañía de mi querido Checo Olalde, la magia, el carisma y la simpatía. En punto de las 6 de la tarde llega la bellísima Ana Pau. Yo regreso contigo en punto de las 8 de la noche. Que tengas bonita tarde, mucho amor, besos y brillitos. Hasta la siguiente. Bye, bye.
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0: Muy, pero muy buenas noches, gente chula de bonita, hermosa y preciosa de Pachuca, de Hidalgo y sus alrededores. Mi nombre es Alejandra Ortega. El día de hoy te platiqué por la tarde que se conmemora, pues, el Día de la Diversidad de la Comunidad LGBTQI+. Y te voy a dar a conocer algunos datos interesantes sobre la realidad de esta comunidad de nuestro país. Algunos de ellos bastante fuertes, algunos otros bastante tristes. Así es que no te despegues de sintonía, estás en Cristal.
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0: Y así comenzamos, chamacos, con buena música, pero también tenemos información interesante. Fíjate que hay una mayor incidencia de discriminación para las personas de la comunidad. Las personas que forman parte de este colectivo han declarado que reciben constantemente un gran índice de discriminación en nuestro país. La incidencia reportada según el INEGI es del 37.3 por sobre otras personas como tú y yo que no pertenecemos a este colectivo. Es decir, casi un poco más de la tercera parte de la población perteneciente a la comunidad sufre acoso y bullying en las escuelas, en la calle, en las oficinas y en muchos otros lugares que deberían de estar libres precisamente de violencia.
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0: sobre esta conmemoración y fíjate que también hay un impacto laboral para las mujeres transgénero. Las mujeres trans tienen una probabilidad del 18.8 de sufrir una negativa como respuesta a una solicitud de empleo. Mientras que en mujeres cisgénero, para que tú me entiendas, son mujeres biológicas que nacen mujeres, la cifra es apenas del 4.3%.
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0: Continúas otra vez de cristal, no te despegues de la sintonía. Recuerda que seguimos teniendo muchas sorpresas para ti. Felicidades a los papás ganadores en este que todavía es el mes del papá. Y fíjate que también hay violencia en el trabajo. Las personas transgénero tienen hasta un 36.9% de probabilidades de sufrir accidentes de violencia, digo accidentes entre comillas, dentro de sus entornos laborales. Es decir, que constantemente son acosadas y llenas de bullying en las oficinas, en los trabajos o dependencias donde se desarrollan.
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0: gracias por continuar con nosotros. Además, existe el rechazo en el hogar. La Comisión Nacional de los Derechos Humanos indica que el 92% de las personas que pertenecen a la comunidad de la diversidad sexual han tenido que ocultar su orientación o preferencia, así como su identidad, a familiares, amigos y no se diga en el trabajo, en las escuelas, por miedo al rechazo. ¿Alguna vez tú tuviste que ocultarte de tus gustos musicales, de tus gustos de colores, de tus gustos de comida o de ropa? ¿Verdad que no? Está para pensarse.
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0: Además de todo eso, chamacos, te recuerdo la frase ganadora. Apúntenla. Yo escucho Cristal 106.1. Recuerda que siempre es tu pase para ganar. Existe la discriminación al rentar la vivienda. Se dio a conocer que al menos el 33.4% de la población encuestada no estaría dispuesta a rentarle una recámara, un departamento, una habitación, una casa a una persona transgénero, independientemente de si es hombre o mujer transexual. Está fuerte, ¿eh?
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0: continúas otra vez de Cristal. Y bueno, México ocupa el segundo lugar en América Latina. ¡Woo! Dirías, oye, estamos en los primeros lugares. Pero no, no es nada bueno. Es el segundo país de la región con más crímenes de odio hacia integrantes de la comunidad LGBTIQ+, siendo las mujeres trans las principales víctimas mortales. Es decir, que constantemente las mujeres transgénero son atacadas y pues expuestas a estos niveles de violencia que lamentablemente no tienen cómo regresar. O sea, de verdad es impresionante lo que tú puedes encontrar a través de los medios de comunicación en las redes sociales sobre lo que sufre este sector de la población.
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6: Hola, hola, ¿cómo están? Soy Claudia Mejía. En esta ocasión vamos a hablar de un tema que le compete a las mujeres. Bueno, en parte mujeres, en parte a tu pareja, en parte a todos, porque somos una red de apoyo aquí en esta vida. Debemos de tener siempre redes de apoyo y no estamos solitos. Entonces, pues vamos a empezar. En esta ocasión vamos a hablar de endometriosis. Es una palabra medio rara y tal vez nunca la hayas escuchado, o tal vez sí. Pero si eres mujer, seguramente sí. Y para eso está conmigo la doctora Alejandra López Chávez. Ella es ginecóloga y obstetra. ¿Cómo estás?
7: Hola, muy bien, muchas gracias. ¿Y tú?
6: Muy bien, aquí emocionada porque es tu primera vez.
7: Sí, la primera vez.
6: Endometriosis. O sea, yo escucho endometriosis y endometrio. Bueno, ya nosotras sabemos que el endometrio, pues es esa capita que se suelta cuando estamos en nuestro periodo.
7: Exacto.
6: ¿No? Pero se escucha más peligroso y más feo que solamente.
7: Sí, suena,
6: eso, ¿no?
7: Suena intimidante la palabra.
6: Exacto,
7: ¿no?
6: Sí.
7: Pues justo lo que mencionabas, o sea, primero hay que entender que el endometrio es esta parte bien interna del útero que va a tener básicamente dos funciones. La función uno es que se va a hacer gruesita entre una regla y la otra, se va a hacer gruesa porque se prepara para recibir un embarazo. Si en esa mujer, en ese mes, no hubo un embarazo, al terminar ese periodo, va a caerse este endometrio en forma de menstruación, ¿no? O sea, el endometrio tiene que vivir justo en la cavidad endometrial y se va a descamar mes a mes en forma de regla. Sin embargo, la endometriosis quiere decir que hay tejido que no es endometrio como tal, es tejido similar, que eso es muy importante entender, que no es endometrio, que es tejido similar al endometrio y que va a estar fuera de esta cavidad, que puede abarcar cualquier parte del cuerpo humano, desde cerebro, desde ¿qué? Pulmones, desde claro, el diafragma, pero principalmente va a estar en órganos pélvicos, que puede ser a lo mejor la vejiga, el uretero, el intestino, o literalmente los ovarios, las salpinges. Si bien esta es la localización más frecuente, no es la única. Entonces, realmente los síntomas van a ser múltiples, muy variados, en muchos matices, y cada paciente lo va a vivir de manera distinta. Entonces, si bien la endometriosis puede tener diferentes grados de afectación, siempre va a haber un dato que nos haga sospechar de ella.
6: Y si dices que es otro tipo de tejido que puede estar en cualquier otro órgano, si de por sí el dolor que una siente en su periodo, no me quiero imaginar el dolor que sería tener ese tejido en otro órgano. O sea, ¿esto sí es así?
7: Sí, literal. O sea, al final del día, el tejido endometrial sano que está dentro del útero va a tener receptores para ciertas hormonas, ¿no? Estas hormonas, de manera natural, las produce el ovario. Pero también hay hormonas que producimos a través del tejido graso, a través de ciertos procesos químicos. Pero en una paciente sana, estrictamente hablando, y te hago mucho hincapié en esta parte que tú me acabas de mencionar, el dolor que sentimos durante la regla. Y ese es un punto pivote. La regla puede doler, claro que puede doler, pero hay un grado para diferenciar cuando es un dolor normal, entrecomillado, y un dolor que ya no se considera normal. Y esta palabra de es que para mí el dolor es normal, el normalizar el dolor, creo que es el gran error que podemos cometer desde a veces las propias pacientes que lo normalizan y también nosotros como médicos que no les damos el peso, ¿no? El ajuste el justo peso a las cosas, ¿no? Entonces, tener dolor durante la regla puede ser normal siempre y cuando no afecte calidad de vida, que no sea un dolor incapacitante, que sea un dolor que te permita hacer tu vida prácticamente normal. Entonces, la endometriosis puede ser extremadamente aparatosa. Pacientes que durante la regla pueden tener sangrado a través del recto, a través de la orina, que pueden llegar a convulsionar, que pueden llegar a tener desmayos, que pueden tener focos de diarrea tremenda durante la menstruación. Y también importante no encasillarlo solo a la regla, ¿no? Porque a veces los médicos podemos caer a que solamente vas a tener dolor durante la menstruación. Y si no estás menstruando y te duele, entonces no es endometriosis. Y eso es un error, porque la endometriosis es una enfermedad crónica. Crónica quiere decir que dura mucho tiempo, que va a ser, se va a ir complicando, que va a ser una enfermedad que va a ser progresiva. Y eso hace que cada vez las molestias vayan siendo más aparatosas. Desde primero ser un dolor, entre comillas, no tan complejo, que a lo mejor con analgésico se puede tratar, a terminar en situaciones que requieran cirugía por una obstrucción intestinal, porque la función del riñón ya no está del todo bien, y todo porque esta enfermedad es muy agresiva.
6: Nos decías que hay una estadística que nos puede sorprender. ¿Cuántas mujeres lo padecen?
7: La estadística a nivel México se estima que una de cada 10 mujeres va a tener algún grado de endometriosis. O sea, una de cada 10. Es impresionante. Sin embargo, tardamos en hacer el diagnóstico en promedio de 7 a 10 años.
6: ¿Qué? ¿Por qué?
7: Es muchísimo, exacto. ¿Por qué? Porque los síntomas son sumamente diversos.
6: Wow.
7: El hecho de que el tejido puede estar a lo mejor en el intestino puede hacer que tú, al momento de la regla o fuera de la regla, puedas tener colitis, ¿no? Que tengas esta sensación de estar muy distendido después de comer ciertos alimentos, que tengas problemas al momento de evacuar, que tengas periodos de diarrea, porque el intestino se va a irritar por ese tejido y va a hacer que tengas evacuaciones sumamente líquidas, o que puedas intercalarlas con estreñimiento, porque a lo mejor está obstruida una parte del tubo digestivo, que no permite que pase la evacuación, y puedes alternar entre diarrea y evacuaciones pues duras con estreñimiento y decir es que es colitis. El tema emocional es algo fundamental.

0: sea, vivir con endometriosis lleva a las pacientes a tener periodos de ansiedad, periodos de depresión, periodos en los que no saben qué está pasando con su cuerpo, y también es fácil que las encasillemos a, bueno, es que tienes estrés por el trabajo, tienes presiones con la pareja, tienes presiones con los hijos, y más bien va de la mano con todo esto de la endometriosis.
1: ¿Por qué les pasa? O sea, pues, ¿cuáles son las causas?
0: Pues mira, la verdad es que desgraciadamente no tenemos los médicos una certeza de una causa única. O sea, hay muchas teorías de por qué sucede la endometriosis, teorías ya muy viejitas, algunas de ellas que tienen casi 100 años de que las empezaron a estudiar. Hay otra teoría que nos habla de que esto se forma desde que éramos embriones, desde que estábamos en la pancita de nuestra mamá. Nuestras células tienen esta capacidad cuando somos embriones de decidir, bueno, tú eres una célula del hígado, te vas para el hígado. Tú eres una célula del cerebro, te vas a cerebro. Tú eres de útero, te vas al útero. Hay teorías en las que estas células no llegaron a su destino final, se quedaron en el camino y por eso quedaron implantes en varias partes del cuerpo. Hay otra teoría que habla de que el cuerpo tiene esta capacidad de transformar un tipo de célula a otra. O sea, hay células que tienen que estar en la parte más superficial de los órganos, que se llaman peritoneo, y a lo mejor sufren este tipo de transformaciones a otro tipo de célula parecida al endometrio. Entonces, la verdad es que hay muchas teorías, también hay teorías genéticas en las que hay un patrón genético de que en tu familia probablemente, si tú tienes endometriosis, tías, primas, hermanas, tu mamá probablemente también tenga endometriosis. Y también cada vez nos acercamos más al tema de las enfermedades autoinmunes, porque hay una cierta relación en pacientes con lupus, en pacientes con artritis reumatoide, esas enfermedades que son también muy difíciles de diagnosticar y que también pueden tener una correlación con endometriosis.
1: Aquí en el ISSSTE sabemos que de primera instancia hay que ir a nuestra clínica.
0: Sí.
1: Ellos nos referirán al especialista. Aquí en el ISSSTE hay todo este grupo de apoyo, tanto emocional como médico.
0: Pues la verdad es que como tal un grupo de apoyo específico para endometriosis, en el tema emocional todavía no, en la parte de psicología todavía no lo hay. En la parte quirúrgica, pues el abordaje ideal es vía laparoscopía. No se sugiere tanto la cirugía abierta porque va a ser bastante más agresiva de por sí. Entonces, en el ISSSTE, en hospitales de tercer nivel, como el 20 de noviembre, como en el López Mateos, como en el 1 de octubre, que hay este abordaje de cirugía laparoscópica, es una buena herramienta. Y todavía más pensando en cirugía robótica. La cirugía robótica viene a ser un parteaguas en el manejo de enfermedades tan complejas como es la endometriosis. Entonces, en este momento, hasta donde tengo entendido, solamente en el 20 de noviembre hay Da Vinci, y eso nos va a dar una oportunidad a los médicos y evidentemente a las pacientes para que tengan manejos mucho más integrales.
1: Me dio mucho gusto que estés aquí.
0: Ay, a ti, muchísimas gracias por la invitación. Estoy muy contenta. Me encanta hablar de este tema porque siento que como médicos tenemos la responsabilidad con las pacientes de hablar de este tema que a veces está muy oculto.
1: Gracias. Yo soy Claudia Mejía. Nos vemos en un siguiente episodio. Hasta pronto.
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0: Y con esto, chamacos, nos vamos a ir a la hora nacional, pero recuerda que en una hora regresamos para seguir debatiendo y platicando sobre el tema. Organizaciones de la sociedad civil han documentado cientos de transfeminicidios a través de la historia de nuestro país, siendo gran parte de estos casos archivados sin la debida investigación, sin que se les dé seguimiento y mucho menos hablar de una resolución o que se haga justicia sobre estos temas. Soy Alejandra Ortega, voy y vuelvo, no le cambies y quédate en Cristal.
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0: Muy buenas noches. Muchas gracias por estar con nosotros hoy en La Hora Nacional, un espacio para las voces, historias y expresiones de nuestro país. Hoy nos unimos a la conmemoración del Día Internacional del Orgullo LGBTIQ+.
1: Vamos a hablar de cultura, derechos humanos, historia, música y de lo que se vive en las calles, en los espacios públicos y en las comunidades.
0: Vamos a viajar por distintas ciudades del mundo para ver cómo se vive la máxima fiesta del fútbol en la sección Estampas del Mundial.
1: Les vamos a compartir algunas de las mejores experiencias de la Ciudad de México para esta temporada en nuestra Chilanguía.
0: Vamos a hablar sobre el significado del Día Internacional del Orgullo LGBTIQ+, y la importancia de seguir construyendo una sociedad basada en el respeto, la igualdad y la inclusión.
1: El experto José Antonio Valdés nos cuenta cómo el cine ha reflejado la evolución de las representaciones de la diversidad en México y en el mundo.
0: También conoceremos el trabajo del Festival Mix México, uno de los encuentros cinematográficos más importantes de Hispanoamérica dedicados a la diversidad sexual y de género.
1: Tendremos una nueva edición de nuestros flashazos del bienestar con información que es útil para todas y para todos.
0: Y recordaremos un momento clave en la historia del país, la primera participación de las mujeres mexicanas en una elección federal. Muchas gracias por estar con nosotros.
1: Carla Holt y Katie Mitchell son dos artistas que transformaron un encuentro digital en una historia de amor, creatividad y colaboración artística. Hoy representan a una generación que usa la música como herramienta para compartir experiencias y construir comunidad.
0: Su propuesta artística combina humor, sensibilidad y una mirada contemporánea sobre la diversidad. Vamos a verlas y escucharlas.
2: Hola mi gente linda, ¿cómo están? Yo soy Carla Holt.
3: Y yo soy Katie Mitchell. La siguiente canción se llama Fantasy, es de nuestra autoría y esperamos les guste mucho. Estamos aquí en su casa, La Hora Nacional.

0: Oigan, qué noche tuvimos el miércoles. México salió con todo y terminó ganándole a Chequia. La afición acabó cantando, brincando y lista para la siguiente ronda.
1: Y es que con esta victoria el Tri termina calificando como primero de su grupo. Y se notó el trabajo del equipo. Desde el primer minuto buscaron el partido. ¿Y qué creen? ¿Qué creen? Que al final se lo llevaron.
2: ¡México! ¡México! ¡México!
0: El Mundial también se vive fuera de las canchas, porque millones de personas comparten cada encuentro. Esto se convierte en una oportunidad para fortalecer vínculos y generar experiencias.
1: Hoy vamos a escuchar voces de distintos lugares del país y del mundo, y también historias que muestran cómo el fútbol también construye identidad, comunidad y encuentros muy inesperados.
3: La jornada futbolera sigue dejando imágenes que, más allá del marcador, se quedan suspendidas como pequeñas postales de emoción colectiva. Escenas que no solo circulan en redes sociales, sino que también encuentran eso en plazas públicas, espacios institucionales y conversaciones cotidianas donde el fútbol se vuelve punto de encuentro. El triunfo de México ha detonado una cadena de reacciones que trasciende la cancha. Desde la arena política hasta la vida diaria de los aficionados, el resultado se ha convertido en una celebración extendida que algunos ya describen como una auténtica fiesta nacional de fútbol. En ese ambiente, durante una intervención pública, la presidenta de México, Claudia Sheinbaum, compartió su entusiasmo por el desempeño del equipo nacional.
4: Contentas, contentos, felices, hermosísimo, la verdad. El juego buenísimo, buenísimo. Ya saben, ahí siempre salen todos los expertos en fútbol. Buenísimo, felicidades a la selección. Y además, no solo por cómo jugaron, sino la alegría que le dieron al pueblo de México.
3: El resultado que se logró en la cancha abrió la válvula de la celebración que se extendió por todo el país y más allá de nuestras fronteras.

0: Mientras tanto, afuera del territorio nacional, la emoción también se hizo presente. En Canadá se registraron imágenes de aficionados mexicanos celebrando el resultado con un gesto que muestra un vínculo fuerte incluso lejos de casa. Entonaron el himno nacional. Otra estampa particularmente significativa se vivió en la Plaza de Cultura y Artes en Los Ángeles, California, donde la comunidad mexicana convirtió el espacio en un punto de celebración abierta.
1: ¡Viva la Placita Honduras! ¡Viva México! ¡Y como México no

0: ¡Alao! ¡A la Big Bomba! ¡Rico! ¡Pamada!
1: Uno de los momentos más comentados de la jornada en Palacio Nacional ocurrió cuando en plena conferencia apareció un invitado inesperado, el Pato Merlín, cuya presencia rompió la formalidad del acto y generó una reacción inmediata de sorpresa y simpatía entre los asistentes.
2: Somos la parte trabajadora, somos esa parte de la buena familia, la familia mexicana. Entonces, les quiero agradecer a todos por la invitación. Ha sido lo mejor que nos ha pasado en esta vida.
1: Con su playera de la selección mexicana, el pequeño protagonista nos recordó que el fútbol no solo se juega en la cancha, sino también en la vida cotidiana, donde logra reunir a personas de distintos lugares del mundo bajo un mismo símbolo de identidad y emoción compartida. Y justo en ese mismo espíritu de celebración, la música también cruza fronteras. En distintos puntos del planeta, mexicanos y aficionados de otras nacionalidades han hecho suyo un clásico inconfundible cantando al unísono una de las piezas más representativas del repertorio popular mexicano, La Chona.
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0: Mundial Social une fiesta, identidad y alegría.
1: La Ciudad de México tiene muchas actividades para las personas que están visitando la capital en esta temporada mundialista. Hay espacios históricos, culturales y recreativos con mucho que ofrecer.
2: Hay muchísimas opciones para conocer la ciudad desde distintas perspectivas y tener experiencias únicas. Desde el Fan Fest en el Zócalo hasta recorridos por Xochimilco, Coyoacán, la Roma y el Centro Histórico. Vamos con la información que nos prepararon Germán Gastelum y Orlando Abad.
3: Ay, perdóname, estaba meditando. Y precisamente con eso quiero comenzar la chilanguía. Quiero hablarles de un evento que, aunque ya ocurrió, vale mucho la pena destacar por su relevancia y por el mensaje que dejó a miles de personas en la Ciudad de México. Y es que la capital del país se sumó a la conmemoración del Día Internacional del Yoga, con una gran jornada realizada, ¿dónde crees?
4: En el Monumento de la Revolución.
3: Monumento de la Revolución.
4: La actividad fue organizada por el gobierno de la Ciudad de México a través del Instituto del Deporte en coordinación con la Embajada de la India en México. Cientos de asistentes participaron en esta clase masiva que promovió hábitos saludables, bienestar físico y equilibrio emocional.
3: Pero además de la práctica deportiva, la jornada tuvo un significado especial porque el yoga es una disciplina milenaria que fomenta la concentración, la armonía y una cultura de paz. Valores que hoy son más importantes que nunca en las grandes ciudades.
4: Vale la pena destacarlo en un momento en el que la Ciudad de México se encuentra bajo los reflectores internacionales. El ambiente mundialista ha traído visitantes de distintos países, pero también nos recuerda que esta capital no solo respira fútbol, aquí convergen múltiples disciplinas deportivas, actividades recreativas y expresiones culturales que fortalecen la calidad de vida de quienes la habitan y también de quienes nos visitan.
3: Pero si quieren continuar practicando yoga o conocer más sobre las actividades culturales de la India en México, pueden consultar las redes del Centro Cultural Indio Gurudev Tagore, que forma parte de la Embajada de la India en nuestro país.
4: Y hablando precisamente de visitantes, esta ciudad abraza al viajero con historia, sabor, cultura y una energía única que se vive en cada calle. En esta temporada de gran afluencia internacional, el Zócalo capitalino se ha convertido en uno de los principales puntos de encuentro gracias al Fan Fest, donde conviven pantallas gigantes, actividades culturales y una deliciosa gastronomía de nuestra
3: ciudad. Delicioso. A ello se suma el espacio de Campo Marte, que complementa la experiencia con activaciones deportivas y propuesta artística abiertas, pero a todo el público.
4: Y para quienes desean vivir la ciudad desde su lado más mágico, Xochimilco ofrece una experiencia inolvidable: recorrer sus canales en trajinera, entre música, flores, esos sabores tradicionales. También existe una versión diferente y muy fascinante: los recorridos en kayak al amanecer, cuando la naturaleza toma protagonismo y el solecito va saliendo y nos regala unas postales bellísimas de esta ciudad.
3: Bueno, la experiencia chilanga también se vive desde las alturas y las calles. Los autobuses turísticos recorren Paseo de la Reforma, Chapultepec y el Centro Histórico, ofreciendo una vista panorámica ideal para quienes visitan la ciudad por primera vez.
4: ¡Vaya experiencia! Y como parte de esa oferta cultural, la grandiosa UNAM tiene un festival que alberga el cine LGBTQ+. Esto celebra la diversidad, la libertad de expresión y el arte cinematográfico desde una mirada contemporánea. Una muestra más del carácter incluyente y plural de nuestra capital.
3: Porque más allá de los estadios y de las emociones deportivas, esta es una ciudad que se descubre a través de su gente, sus tradiciones, su gastronomía y su enorme riqueza cultural. Una capital que hoy recibe al mundo y le demuestra por qué sigue siendo uno de los grandes referentes turísticos, culturales y deportivos de América Latina. Hasta la próxima.
1: Y mientras el Mundial Social ha traído alegría, convivencia y mucha actividad entre las y los jóvenes mexicanos, también siguen avanzando otras acciones que buscan fortalecer el tejido social en nuestro país. Una de ellas es la Estrategia Atención a las Causas, impulsada por la Secretaría de Gobernación, que trabaja para generar entornos de paz, bienestar, inclusión y oportunidades para la juventud. Vamos a ver de qué se trata.
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1: El cine siempre ha sido un espejo de la sociedad y también una herramienta para cuestionarla. Ha contribuido a visibilizar experiencias, identidades y luchas que durante mucho tiempo estuvieron fuera de los reflectores.
2: Orlando Abad platicó con José Antonio Valdés para conocer cómo el cine mexicano ha retratado la diversidad sexual.
7: Hoy tenemos aquí en la presencia de José Antonio Valdés para platicar de cine y diversidad en este mes de junio. Bienvenido, Pepe, ¿cómo estás?
8: Muchas gracias. Pues sí, efectivamente el 25 de junio es el Día Mundial de la Diversidad. Entonces, bueno, aprovechando la ocasión y la oportunidad que me brindas, queremos platicar de algunas películas que en el marco de la historia del cine mexicano contemporáneo abordan precisamente este tema. Bueno, tú sabes que vivimos en un país que hay una lucha muy adelantada, pero seguimos siendo país patriarcal, machista. Cierto. Heteronormado. Entonces, pues bueno, obviamente el tema de la diversidad sexual en el cine mexicano tuvo que entrar de manera impulsada, más bien por directores como Arturo Ripstein o Jaime Humberto Hermosillo. Fue en los años 70 que Arturo Ripstein filma El Lugar Sin Límites, que es una adaptación de una novela del escritor chileno

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3: Toda la relación está completamente por debajo del agua, y entonces la mamá del protagonista, pues logra hacer un plan en el cual él se, exactamente, doña Erlinda va a casar a su hijo con una mujer que necesita contraer nupcias porque es madre soltera, y entonces por ahí arreglas todo para que, cambiando todo, pueda seguir igual. Doña Erlinda, el día que la puedan ver, doña Erlinda y su hijo, pues es nada menos, la protagonista es nada menos que doña Guadalupe del Toro, mamá de Guillermo del Toro, que en ese momento estaba estudiando ahí en la Universidad de Guadalajara la carrera de cine, y era alumno de Jaime Humberto. Entonces, bueno, el día que puedan ver doña Erlinda y su hijo, doña Guadalupe era la protagonista de la película.
4: Y ya con ese dato la vemos diferente.
3: Sí, claro, desde luego. Y mira, pues han seguido surgiendo directores importantísimos, por ejemplo, Julián Hernández, con una película que el título es larguísimo, es una sola película, se llama Mil nubes de paz cerca en el cielo, amor, jamás acabarás de ser amor, de Julián Hernández, producida por el maestro Roberto Fiesco, y que te contaba la historia de un chavo de por el rumbo de Ciudad Neza, más o menos, que anda buscando el amor en las calles. Una película filmada en blanco y negro, con este tono de cine marginal, 16 milímetros, muy interesante, y una propuesta además muy fuerte para el cine mexicano ya de los 2000, déjame decirte. Creo que el cine mexicano ha ido caminando, ha ido abriendo puertas, ha ido mostrando una diversidad sexual que ya es absolutamente notable en nuestra sociedad, y creo que todavía falta mucho camino por hacer. Por ejemplo, hay muy pocas películas de mujeres homosexuales. Sigue habiendo como que cierta reticencia, aunque ya hay varias. Por ejemplo, Todo el mundo tiene a alguien menos yo y algunas más. Sigue habiendo como un poco de miedo de mostrar ese lado de la homosexualidad entre mujeres, y en el de hombres vamos avanzando mucho más rápido. Entonces, pues bueno, no se van a presentar así específicamente en un ciclo en algún lugar en este mes. Se las mencionamos para que las busquen. Están en plataformas, pasan en cineclubes, etcétera, y las puedan ver, y pues sí, vayan viendo ese camino de la diversidad sexual en el cine mexicano, que pues apenas va a cumplir a lo mucho 50 años que se empezó a hablar del tema de manera más abierta.
4: Pepe, pero antes de despedirnos, por favor, sí, tus redes.
3: En todas estoy como @cinéfilofreak. Ahí me encuentran, ahí encuentran toda la información de lo que estamos haciendo. Y bueno, pues a conmemorar un año más, pues este Día de la Diversidad Sexual, que se celebra y se festeja como debe de ser en todo el mundo, y que se siga luchando porque cada quien sea feliz como quiera ser.
4: Que así sea, seamos felices. Nosotros estamos en La Hora Nacional.
5: El cine ha sido una de las herramientas más poderosas para visibilizar historias, romper prejuicios y abrir conversaciones sobre la diversidad. Hoy, las narrativas LGBTIQ+, ocupan un lugar cada vez más importante, tanto en festivales como en salas y plataformas.
6: Y en ese contexto, el Festival Mix México celebra 3 décadas impulsando el cine de la diversidad sexual y de género también. Y para hablar de esta edición especial nos acompañan Regina Pavón, jurado del 30º Festival Mix, y Dano García, director de la película Mickey. Bienvenidas.
5: Oigan, qué gusto tenerlos aquí, además, para un festejo importante del festival, 30 años.
7: Sí, la verdad es que, bueno, yo estoy muy emocionada de haber sido invitada para ser jurado este año. Hay un montón de pelis súper chidas. Me parece que es súper importante que existan estos espacios donde se puedan contar estas historias, que hay unas que son muy incómodas, pero también hay otras que hablan de lo bonito que es el amor y que cada quien puede hacer lo que se le pega la gana y solo sea libre y uno mismo, un emisme. Y bueno, aquí con la que inauguró el festival este año.
8: ¿Año?
7: Con Mickey, sí.
6: Cuéntanos de Mickey, ¿de qué va?
8: Mickey es una película que tardamos de hacerla más o menos más de 10 años. Les dos somos de Mazatlán, Sinaloa, y es la historia de Miss Mickey, de Mickey Condapi. Ella, desde muy chiquita, desde que tenía como 11 años, que yo la veía justamente en los videos que subía a la escuela, ella comenzó justo a transicionar. No se podría decir transicionar, pero sí ser ella misma, completamente, como con maquillaje, con orejitas de gatito. Y fue bien bonito porque ella como que fue de las pioneras que empezó a subir sus videos, sus cortometrajes, lo que iba haciendo a internet. Fue años después que nos mudamos juntos aquí en la Ciudad de México, y pues como dos amigas que viven en un mismo departamento comenzamos a imaginar, a soñar, y empezamos a hacer la película que 10 años después pues ya la estamos estrenando en el Festival Mix.
6: ¿Este festival dónde va a ser? ¿Qué fechas? Cuéntenos todo eso, por favor.
7: Estamos en casi todos los cines independientes de la Ciudad de México. A ver si no me equivoco, estamos en el Cine Tonalá, en la Cineteca Nacional, por supuesto, en la de las Artes

0: Eso no sé, ¿sí también? ¿O solo también?
1: Pues es Cineteca también.
0: Sí, Cine,
1: ¿no?
0: Del Chopo. Uh-huh. Y en el, bueno, en un cine que está enfrente de la Diana Cazadora. Empezamos con la, y se inauguró con Mickey el 17 y ya estamos hasta el 1 de julio. Pues vayan al cine, de verdad, hay sí. muchas pelis que vale la pena. Está, no quiero spoilear, pero hay de todo. Vayan a ver la cartelera, la neta.
2: Ahora, para saber cuál es la cartelera y dónde podemos ver todas estas películas, ¿cuáles son las redes y la página del festival?
0: Chequen en Instagram, @mixfilmfest. Ahí está la cartelera. Pueden ver ahí absolutamente todo, chismear. La verdad creo que hay bastante variedad y opción para gustos en general, y creo que es importante también enterarse de esas historias. Está
2: no?
0: chido.
2: Oye, Dano, ¿y tus redes?
3: Mis redes son Instagram, Dano Bolita.
1: Perfecto, Dano Bolita. Muy bien, pues muchísimas gracias por estar con nosotros, que no, no sea gracias. La última vez, y gracias. Nos vemos en el Mix Film Fest.
0: Correcto.
3: Gracias.
0: Gracias, gracias.
1: Bueno, y gracias a ustedes por seguir con nosotros. No se vayan, que hay más aquí en La Hora Nacional.
4: La historia democrática de México tiene momentos que transformaron la vida pública del país. Uno de ellos fue en 1955, cuando millones de mujeres fueron por primera vez a votar en una elección federal.
5: Esto marcó el inicio de una nueva etapa de participación política y abrió el camino para que más mujeres ocuparan espacios de representación y toma de decisiones en la vida nacional.
6: El 3 de julio de 1955, las mujeres mexicanas ejercieron su derecho al voto por primera vez en elecciones federales. Este momento marcó un hito importante en la lucha por la igualdad de género en México. La lucha por el sufragio femenino en México comenzó a principios del siglo XX. Mujeres como Ermila Galindo, Elvira Carrillo Puerto y Amalia González Caballero de Castillo fueron pioneras en la lucha por los derechos políticos de las mujeres. Amalia González Caballero del Castillo León fue una destacada promotora del voto femenino y trabajó incansablemente para lograr la aprobación de la reforma constitucional que otorgaba el derecho al voto a las mujeres mexicanas. Un momento emblemático. El 3 de julio de 1955, millones de mujeres mexicanas acudieron a las urnas para emitir su voto en las elecciones federales. Este momento fue un paso importante hacia la igualdad de género en México y marcó el comienzo de una mayor participación política de las mujeres y sentó las bases para futuras generaciones de mujeres líderes en México. Hoy en día, las mujeres mexicanas siguen luchando por la igualdad y la justicia en todos los ámbitos de la sociedad. El voto femenino en 1955 fue un paso importante hacia la igualdad de género y su legado continúa inspirando a las mujeres mexicanas a seguir luchando por sus derechos y a participar activamente en la política y la sociedad. Un gran ejemplo de todo ello que actualmente tenemos una presidenta mujer. La labor de las mujeres como Amalia González Caballero, como Ermila Galindo, es recordada y celebrada como un ejemplo de dedicación y compromiso con la causa de la igualdad de género.
4: Hoy celebramos la diversidad como una fuerza importantísima en nuestra vida social y cultural.
5: Y como decía la escritora, poeta y activista afroamericana Audre Lorde, no son nuestras diferencias las que nos dividen, sino la manera en que aprendemos a reconocerlas o ignorarlas.
4: Sí, ella fue una escritora muy conocida por sus ensayos sobre feminismo y comunidad LGBTQ+, y sus ideas siguen siendo muy vigentes.
5: Y antes de terminar esta primera parte, le mandamos un gran saludo a todas las personas que nos hacen el favor de escucharnos. Gerardo Domínguez, Verónica Muñoz Centeno, Gemés Electrificaciones allá en Toluca, Iván Juárez y Cecilia Godínez.
4: También saludamos a Alicia BFG, José Luis Hernández Álvarez, María Isabel Gutiérrez Laguna, Yaya Martínez y Lorena Quesada Catalán.
5: Y un abrazo para Blanca Estela Pérez Montaño en Puebla, Luis Alberto Martínez en la Alcaldía Benito Juárez, Rolando Rubén Pérez en la Ciudad de México y Leticia del Carmen Caballero en Tizapán, San Ángel.
4: Y más saludos para Julio César Pérez Pérez en Tabasco, Edgar Bennett en La Portales y Valentín Clemente Chino en la Ciudad de México. Muchas gracias por vernos y escucharnos.
5: Y recuerden que estamos en YouTube, en Facebook, en Instagram, en TikTok, en X y en Spotify. Y también nos pueden contactar en el siguiente número, el 55-3483-4239, o mandarnos un correo a lahoranacional@segov.gov.mx. Y no se vayan, no se vayan, no se vayan, porque ahorita regresamos con más información de salud, de cultura y, por supuesto, música.
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8: Buenas noches, bienvenidos a Hidalgo en la Hora Nacional, este domingo 28 de junio del 2026. Les saluda Giselle Macías. Esta semana conversamos con el destacado escritor y narrador Carlos Ramos. Originario de Tula de Allende, a través de esta entrevista conoceremos su trayectoria literaria, sus influencias que han marcado su obra y su contribución al desarrollo de la literatura hidalguense. Están en Hidalgo en la Hora Nacional. Y aquí comenzamos.
9: Buenas noches amigos y amigas de Hidalgo en la Hora Nacional, les damos la bienvenida a este espacio cultural. En esta emisión tenemos una entrevista con el escritor hidalguense Carlos Ramos, que es originario de Tula de Allende. Todos hemos sentido alguna vez cómo un libro nos abraza o nos transforma. Hoy tenemos la oportunidad de conocer la mente detrás de esas letras y esas páginas que nos invita a ver el mundo de otra manera. Acompáñanos. Hola, ¿qué tal? Queremos conocer quién es Carlos Ramos.
10: Hola amigos de Hidalgo en la Hora Nacional, los saluda Carlos Ramos. Yo soy originario del municipio de Tula de Allende, Hidalgo, y me dedico a escribir. Me encanta leer y sobre todo escribir. Disfruto muchísimo escribir, contar historias. Comencé en la preparatoria a hacer algunas historias ahí en el cuaderno. Así fue mi inicio, pero ya fue hasta la universidad cuando realmente le di un giro a las historias que quería contar. Como que ya de manera más consciente, pues ahora sí quise contar historias que tuvieran un sentido. Me puse también a estudiar ahí teoría del cuento, a leer sobre todo. Y como que, como dicen, a encontrar tu propia voz. Y pues durante bastante tiempo me he dedicado a esto. Mi primer libro salió en 2016, así que ya llevamos 10 años en esta labor de escribir, que la verdad es muy satisfactoria. Ir a presentaciones, a coloquios, a platicar con lectores, con otros escritores, conocer pues muchos lugares del país también gracias a la escritura, pues es muy gratificante. Siempre a partir de la cultura, pues esto de conocer gente, pues a mí me resulta maravilloso porque también ahí están las historias. Yo siempre he dicho que las personas traen su historia en la piel. Y es el escritor el que logra ver esas historias y pues las plasma en un papel, en los libros, y pues ahí queda, ¿no?
9: ¿De dónde surgió la idea de escribir estos cuentos, Carlos?
10: Por eso es que también decidí escribir para las personas que he conocido a lo largo de este tiempo. Bueno, la gente te cuenta historias, ¿no? Sobre todo esas historias de fantasmas que nos encantan como mexicanos. Y pues era mi manera también de rendir una especie de tributo a estas personas que, bueno, desafortunadamente muchas ya no están aquí con nosotros. Teniendo una historia, pues se quedan, ¿no? Esa es mi forma de recordarlos, ¿no? De contar esas historias, de cuando se lee. Dices, bueno, pues mira, ahí está lo que nos platicaba, lo que nos quería transmitir, a veces hasta lo que nos quería espantar, ¿no? Pero mis cuentos también tienen que ver mucho con la realidad, con lo que observo. Uno como escritor también siempre está mirando el entorno en el que se sitúa, a las personas. Yo le digo a mis amigos que en una de esas pueden salir en los cuentos, ya sea por una frase, por un gesto, por, no sé, algo que detone para que funcione toda la historia, ¿no? Por eso yo creo que es muy importante esta labor también de ser muy observador, de leer muchísimo, de compartir con las personas, de ver películas, o sea, de nutrirte de todo lo que necesitamos para hacer historias, ¿no? Nosotros, los escritores, es como si tuviéramos un laboratorio, nada más que nuestros instrumentos pues son las palabras y hay que saberlas utilizar. Hay que saber usar el lenguaje porque yo creo que a todos se nos ocurren ideas maravillosas, pero a veces no terminan de cuajar precisamente por esta falta del uso del lenguaje, ¿no? Es una práctica constante. En mi caso yo escribo o trato de escribir todos los días en mi diario o los cuentos, pero siempre estar trabajando. Yo sí considero que esto es un trabajo, es como una carrera de fondo, y estar escribiendo siempre constantemente yo creo que es algo fundamental. Y luego ya viene la revisión, que es otra labor también importante, ¿no? Trabajar los cuentos, releerlos, que los lea alguien más. En fin, todo ese trabajo editorial para que finalmente salga un producto digno para el lector, para la gente que tiene pues el gusto también de a veces de leernos, de hacernos comentarios. Pues queremos ofrecerles cosas que tengan calidad.

0: ¿Nos podrías hacer el favor de comentar cuáles son tus libros?
1: Mi primer libro sale en 2016, se llama Cuentos Proletarios. Es un libro que habla sobre los trabajadores, sobre cómo se enamoran, cómo viven, cómo sufren, cómo batallan en el transporte público y todo lo que nos ocurre a nosotros, que finalmente pues somos eso, trabajadores, ¿no? Ese libro es un tanto artesanal, todavía tiene muchísimos problemas, pues es como un error de novato ahí de sacar un libro así, pues hasta apresurado. Pero bueno, a partir de eso fui aprendiendo esto del trabajo editorial. Tanto que el segundo libro, que se llama No los llames, que habla de fantasmas, pues ya tiene mayor solidez en las historias, en lo que quiero decir, en lo que quiero transmitir. Pues si son historias de fantasmas, lo que quiero es que a los lectores, pues por lo menos en un momento determinado de la lectura, se les erice la piel, y ya con eso estaría cumpliendo la función el cuento, ¿no? O el libro. Ese libro de No los llames se edita en 2018. Para 2020 se publica de manera digital en Ecuador con la editorial Libros Duendes, y ese mismo año se traduce al inglés y al italiano. Luego en 2020 sale En esta parte del mundo. Son cuentos existencialistas, son 10 cuentos, que todas las historias hay un muerto, y eso es lo que hace la conexión con los cuentos, aunque pues es una antología de cuentos que pues puede leer por separado, ¿no? El cuarto libro se llama Irse y quemarlo todo. Es un libro que igual es de cuentos, pero la diferencia con los demás es que todos los cuentos son escritos en Canadá, específicamente en Toronto. Tuve la fortuna de viajar para ese país, Canadá, y estar viendo cómo es la vida cotidiana de los migrantes, porque muchas veces nos vamos con la finta de que pues les va muy bien porque traen camionetas, traen el celular, esclavas, anillos, en fin. Y sí, les va muy bien, lo sabemos, ¿no? Casi todos tenemos un pariente, un amigo, un vecino que pues está en Estados Unidos y que regresa con este bienestar. Me voy a Canadá a ver cómo es esta vida de los migrantes, y yo llego a una casa en donde yo me convertí en el habitante 36. Entonces era una barbaridad vivir de esta manera, con un solo baño, con una sola cocina, con una sola estufa, con uno de cada uno, ¿no? Y pues ver esta realidad brutal de primera mano, pues es impresionante, y entonces quise escribirlo en este libro que se llama Irse y quemarlo todo, que habla pues de las historias buenas, de las historias malas, incluso hasta algunas cuestiones sobrenaturales que nosotros como mexicanos, insisto, nos gusta platicar de eso. No sé, me di cuenta de este contraste, pero así es la cultura mexicana. Entonces, ese libro está interesante porque pues habla de gente de China, de India, de Filipinas, de África, de la India, de toda esta multiculturalidad que existe en esa ciudad de Toronto, en donde se hablan 120 idiomas. Entonces, conocer toda esta diversidad, toda esa ciudad que está en un bosque, pues es impresionante, y queda plasmado en ese libro que se llama Irse y quemarlo todo, en donde hay por lo menos tres historias que me parecen a mí que son mis favoritas. Chinese Kung Fu, que habla de un mexicano que conoce a un chino, y por estos prejuicios de las películas, de la televisión, piensa que sabe Kung Fu, y ahí comienza todo el rollo de la historia. Otra historia es de un muchacho que ya está completamente adaptado a Toronto, ya trabaja en una fábrica, le va muy bien, y conoce a un tipo de Oriente Medio. Entonces, pues toda esta complejidad de lo que está pasando actualmente, pues se ve reflejada ahí. Ese cuento es de 2023, pero desde entonces pues hay dificultades, desde antes incluso hay dificultades. Y el último se llama Las Gaviotas, de los que son mis favoritos. Las Gaviotas es una historia en donde se hace la comparación de las aves que logré apreciar ahí en esta ciudad. Para mí fue impresionante ver cuervos, ver este ganso canadiense, que es una ave hermosísima, ver los cardenales completamente rojos, en fin, todas estas aves que andan ahí libremente. Pero estas gaviotas, que parece divertido, pero se ríen, se roban las papitas de la gente, pues ahí los pedazos de comida. Entonces, pues observarlas también, pues habla o nos puede decir mucho de cómo somos nosotros, ¿no? Son también estas aves que se están peleando por la comida. En el cuento, pues trata de eso, ¿no? Hay un lugar en donde la gente va a pedir trabajo, como aquí en México, en su momento, en la Catedral de la Ciudad de México, que la gente estaba con sus letreros, pues así hay un lugar allá en donde la gente pues va a solicitar trabajo. Y así como las gaviotas, pues parece que también se están peleando por comida cuando llega una camioneta a solicitar a algún trabajador. Son otras 20 historias más de este libro, habla específicamente de los migrantes. Y el libro más reciente se llama Fragmentos de Realidad. Este libro es Premio Nacional de Cuento de la Fundación Mecenas del Libro. El premio es en 2024. En diciembre de 2024 me informan que ganó este premio. Y para el año pasado, 2025, lo recibo en la Feria Internacional del Libro de Minería, allá en Ciudad de México.
0: ¿Nos puedes hacer el favor de comentar un poco acerca de Fragmentos de Realidad y sobre el premio que recibiste sobre este cuento? Hablemos de él.
1: En diciembre de 2024 me entero que mi libro Fragmentos de Realidad gana el concurso en la Fundación Mecenas del Libro, y pues fue un momento de felicidad completa. Uno le intenta los concursos y pues no resulta como uno quiere. Pero en esta ocasión sí, y pues yo sentí como esa sensación de vacío, pero de felicidad, de que pues estaba haciendo las cosas bien. Sale este libro que contiene cuentos que hablan precisamente sobre momentos de la realidad, ya sea que me platicaron, que lo vi en las personas, que quise recordar algo de alguna persona. Y todas estas historias pues tienen que ver precisamente con algo que me lleva a pensar que es posible en la realidad, ¿no? A veces resulta ahí medio complejo entender algunas cosas, y bueno, la literatura nos sirve precisamente para eso, ¿no? Para ver cómo es la realidad. Uno de estos cuentos, que se llama Cambio de Planes, es el que casi siempre presento ante el público, porque es el que abre, y además es un cuento que con una sola palabra al final te cambia todo el sentido de la historia, ¿no? Tú vas por un lado pensando que va a ocurrir cierta cosa o ciertas cosas, y finalmente te encuentras con esta palabrita y le cambia absolutamente todo el sentido. A mí por eso es que me gusta escribir, porque siento que es un poco como hacer magia, como tratar también de alguna manera de llevar al lector por algún lugar y finalmente pues sorprenderlo, ¿no? Que eso es lo que nosotros pretendemos también en buena medida con la literatura. Les decía que este libro se presentó en la Feria Internacional del Libro, ahí en Minería, en Ciudad de México. Y pues yo estaba completamente feliz porque entrar a un recinto como ese, que ya de entrada es algo impresionante, donde se hace esta feria pues muy grande, donde te encuentras a escritores de talla internacional, pero ir no solo a escuchar a las personas, sino a recibir un premio, eso a mí me pareció algo pues completamente fuera de lo extraordinario. No me lo creía, pero estuve ahí en esta sala en una de las salas del Palacio de Minería. Nos explicaron que ahí Benito Juárez firmó alguna acta muy importante para nuestro país. Y pues después de escuchar eso, pues yo estaba hasta más nervioso de saber en dónde estaba parado y contando mis historias. El premio consistió en la publicación del libro. La mayoría del tiraje es para el escritor. La editorial se queda con una parte que es para hacer difusión en todo el país, en donde se van moviendo, porque la Fundación Cultural Mecenas del Libro hace ferias del libro por todo el país. Ya ha hecho aquí varias en Hidalgo, pero pues si ustedes le buscan ahí en redes, los van a encontrar que se andan moviendo casi por todo el país. Entonces, este libro ya lo tengo ya físicamente en el 2025 y comienzo a hacer presentaciones, y hay algunas historias que a mí me causan, todavía yo soy quien las escribe, pero aún así me causan sentimientos encontrados, ¿no? Hay un cuento que los lectores me han dicho que se les hace un nudo en la garganta. se llama Cajita de Recuerdos. Yo creo que todos tenemos una cajita así en donde vamos guardando nuestras historias, nuestras cosas que encontramos, lo que atesoramos, aunque sea poquita cosa, como una piedra, como una carta, cosas de ese tipo. Pues de eso se trata Cajita de Recuerdos. Hay otra historia que habla sobre dos amigos que van en la preparatoria y ambos pues tienen a sus respectivos ligues. Un viernes uno de ellos se decide a pedirle que sea su novia, pero no le pide la respuesta en ese momento, sino hasta el lunes. Y ahí es donde comienza el problema realmente, porque la respuesta de Laura sí llega, pero ya no tiene mucho sentido. Y ya verán en la historia cuando lo lean. Es otra historia ahí un tanto triste. Otro más se llama Flores Secas. Esta historia surge de un lugar muy lúgubre en donde está una mujer que ya ve la vida como que ya no hay más, como que ya se resigna también a lo que le tocó. Y conoce a un tipo que no tiene un brazo porque lo perdió en tratando de ir al norte en la bestia, desafortunadamente, y también se golpeó la cabeza. Y entonces entre esas sombras que ve en su cabeza, pues a la mujer le llama mamá y le dice que la quiere, que la va a cuidar. Y finalmente tienen, pues no un final feliz, pero un final que quizá es el que necesitaban. Ahora, también hay historias que tienen que ver con romance, con risas, con cosas que a veces estos desatinos del tiempo, de uno mismo. Y de eso se trata, no todo es sufrimiento en este libro. Hay uno que es muy chistoso, que se llama El Manguito Más Rico. Pues ese es completamente comedia, para reírse. Y este libro, Fragmentos de Realidad, Cuentos de Carlos Ramos, Premio Nacional de Cuento de la Fundación Mecenas del Libro 2024.
0: Muy bien, Carlos, ¿nos podrías comentar qué sigue en este camino de la escritura?
1: Bueno, y lo que sigue en este camino de literatura, bueno, pues es hacer presentaciones. Ahora están disponibles estos libros de Fragmentos de Realidad, e Irse y Quemarlo Todo, así que vienen una serie de presentaciones por escuelas, por bibliotecas, por espacios públicos. Y estos libros también los pueden adquirir por correo postal, lo cual me parece todavía una práctica que tenemos que recuperar, que te llegue pues un paquete de correo postal con un libro firmado incluso. Y pues bueno, yo recuerdo esto por las cartas, ¿no? Que antes pues la gente se enamoraba a partir de mandarse cartas. También estoy trabajando en una novela que se llama Hombre Simbólico, que tiene que ver con esta experiencia de Canadá, pero específicamente con la casa. Mientras que el libro trata de algunas historias de personas fuera de la casa, de extranjeros, en fin, de otras situaciones, Hombre Simbólico trata específicamente de la casa, en donde eran puros mexicanos de todo el país, pues conviviendo en las condiciones en las que estábamos, que pues no eran las más favorables. Y también escribir cuentos. Tengo ahí un proyecto de seguir escribiendo historias de terror, pero con algunas variantes ahí, sobre todo como de países en específico, ¿no? Ahí de la India, de Haití, de República Dominicana. En fin, es un proyecto que todavía está en pañales, pero es algo que he estado pensando. También seguir escribiendo historias que tienen que ver con la realidad, con el entorno, porque esto de verdad que no se acaba. Hay historias por todos lados y hay que aprovechar siempre para escribirlas. Yo por eso siempre ando con una libreta y un lapicero para que no se me vayan tantas ideas, ¿no? Y como les decía, mi primer libro sale en 2016, entonces son 10 años desde que comencé este proyecto de escritura. Quiero agradecer a todas las personas que me han leído, a las personas que me han ayudado con espacios, aquí precisamente a Hidalgo en la Hora Nacional, por hacerme el favor de invitarme para la difusión de mis libros. Y entonces, de una manera de retribuir a estos lectores, a estas personas que me han ayudado, pues es publicar un libro que sea digital y además de descarga gratuita. Esa es la cuestión. Va a ser un libro completamente gratis para agradecerle a los lectores. El título de esta obra se llama No actos de enamoramiento y tiene que ver con historias de amor, pero dándole una vuelta. El amor, digamos, de los feos, de los que no se casan en la catedral, de la gente común y corriente. Y tiene algunos cuentos que están muy, muy chistosos, muy simpáticos, otros algo tristes también, pero ya lo podrán ver. Este libro estará entre octubre y noviembre, estará disponible para que lo puedan descargar y leer. A mí me encuentran en redes sociales como Carlos Ramos Escritor en todas las redes sociales, ahí me pueden encontrar. Estoy haciendo alguna serie de videos en esta red social que es la de TikTok. Estoy poniendo ahí a un personaje a que cuente historias, pues también lo pueden seguir. Me pueden seguir también en Instagram y tengo un blog que es carlosramosliteratura.blogspot.com. Ahí hay cuentos, estos cuentos que me han publicado en diversas revistas a lo largo de este tiempo, revistas que han salido, publicaciones, no solo revistas, publicaciones que han salido en Perú, en Colombia, aquí en México y en Canadá. Ahí esos cuentos, están de manera gratuita y también hay recomendaciones de libros. Entonces los invito a que vean este blog, es carlosramosliteratura.blogspot.com. Y bueno, pues muchísimas gracias a los amigos de Hidalgo en la Hora Nacional por esta invitación. Espero que estén muy bien y hagamos de los libros una cosa cotidiana. Muchísimas gracias. Hasta luego.
0: Muchas gracias a Carlos Ramos por esta charla y agradezco también a nuestros radioescuchas por permitirnos entrar a su espacio radiofónico en este programa cultural. Agradecemos a todos ustedes por habernos acompañado esta noche. Mi nombre es Yasmín Villeda Junco y agradezco a Ricardo Cruz Morales por el apoyo para este programa. Los dejamos con un rico huapango de la Sierra Gorda Hidalguense. Que pasen una bonita noche.

0: Así llegamos al final de nuestro programa. Les agradecemos por habernos acompañado y los esperamos la próxima semana, aquí en Hidalgo en la Hora Nacional. Que pasen una excelente noche.
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0: Y bueno, ya continúas en la plataforma musical de México. Te cuento, más del 80% de las personas que se identifican como transgénero o transexuales han tenido pensamientos o intentos de suicidio, derivado, número uno, del rechazo social, número dos, de la violencia sistemática. ¿Qué es esto de la violencia sistemática? Violencia institucional, violencias en las dependencias, violencia de la sociedad, violencia de la familia, violencia del Estado y muchas otras cosas más, para pensarse y reflexionar.
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Estate, Señor, conmigo, siempre, sin jamás partirte. Y cuando decidas irte, llévame, Señor, contigo. Porque el pensar que te irás me causa un terrible miedo. De si yo sin ti me quedo, de si tú sin mí te vas. Llévame en tu compañía donde tú vayas, Jesús. Porque bien sé que eres tú, la vida del alma mía. Si tú vida no me das, yo sé que vivir no puedo. Ni si yo sin ti me quedo, ni si tú sin mí te vas. Por eso más que a la muerte temo, Señor, tu partida. Y quiero perder la vida mil veces más antes que perderte. Pues la inmortal que tú das, sé que alcanzarla no puedo. Cuando yo sin ti me quedo, cuando tú sin mí te vas. Amén.

0: Buenas, buenas noches, bienvenidos sean todos ustedes a través de Radio Cristal. Yo soy Uriel Soto y para mí es un placer estar contigo y acompañarte con la buena información en esta noche. Noche llena de buena música, llena de buena vibra, de esa me encargo yo me encargo de llevártela. Así como también la buena información. Hoy te voy a platicar acerca de Dato de Cine. No sé si ustedes recuerdan que hace unos días platicábamos acerca de el nuevo tráiler de la película de Shrek. Pues, ¿qué creen? Que ya se está preparando una película, bueno, un material que esperemos sea película, esperemos sea una serie, no importa de quién sea, señora, no importa qué sea, pero es de un personaje muy querido de esta saga de Shrek. ¿Te quieres enterar de quién es? Quédate conmigo aquí en Radio Cristal.
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0: Continuamos a través de Radio Cristal. Muchísimas gracias por seguir con nosotros conectados a través de esta frecuencia. Oigan, hoy platicamos acerca de un dato de cine. Y es que les tengo una noticia muy buena, muy alegre. Y a mí me puso muy contento cuando la pude leer en las redes sociales. Y es que la película en solitario de Burro, de sí, este personaje, este coprotagonista de la saga de Shrek, ya tiene fecha de estreno. Todo lo que se sabe del esperado spin-off de Shrek, de este gran personaje que nos ha acompañado durante muchos años en nuestra infancia y en donde de momento sí se visualiza que se haga en la voz en inglés de Eddie Murphy y en español de Eugenio Derbez. Creo que esto es lo que más nos va a agradar de esta gran noticia. Y es que la expansión del universo de Shrek continúa tomando forma. DreamWorks y Universal confirmaron que la esperada película en solitario de Burro, este inseparable amigo de este ogro verde, llegará a los cines el 30 de junio del 2028, convirtiéndose en el octavo largometraje de la franquicia. Eddie Murphy volverá a prestar su voz al icónico personaje, tal como lo ha hecho desde el estreno de la primera película en el año 2001. Esta es la introducción apenas de la noticia, amigos, y es que es increíble. Ojalá que sí se haga, ojalá que no tenga atrasos, pero lo principal es que nosotros nos vamos a divertir muchísimo en el cine. Quédate conmigo, no le cambies.
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0: saludamos a través de Radio Cristal. Yo soy Uriel Soto y para mí es un placer acompañarte con la buena información. Oigan, ya nos empezaron a llegar luego WhatsApps acá acerca de el estreno de esta película de Burro, de este entrañable amigo de Shrek, que se espera mucho ya el spin-off y tiene fecha ya de estreno, 30 de junio del 2028, y esperemos que se cumpla la fecha. Pues bueno, el proyecto será dirigido por Charlie Bean, conocido por su trabajo en la película de Batman Lego, junto al veterano artista de DreamWorks, Matt Flynn, como codirector, mientras que Rebecca Huntley asumirá la producción según un adelanto del propio Eddie Murphy. Se explica que la historia explorará la vida de Burro junto a Dragona y a sus peculiares hijos híbridos, apostando por una nueva aventura cargada de humor y situaciones familiares que ampliarán la mitología de la saga. Está increíble, creo que ya vamos por un buen paso. Ya desde que dijeron que va a estar Burro, va a estar la Dragona y también sus pequeñitos hijos estos que eran súper traviesos. Ya con eso creo que tenemos unos buenos personajes para el desarrollo de este spin-off de Shrek con la participación y la protagonización de Burro. Vámonos al corte comercial. Enseguida regresamos en Radio Cristal.
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0: escuchamos a través de Radio Cristal. Muchísimas gracias por estar con nosotros. Oigan, vamos a darle finalización a este tema acerca del nuevo spin-off de la película de las películas de Shrek con la participación de Burro como protagonista. Pues bueno, esta noticia llega en medio de una enorme expectativa por Shrek 5, cuyo estreno está programado para el 30 de junio del 2027 y marcará el regreso de Mike Myers, de Cameron Díaz y de Eddie Murphy a sus papeles originales. Con esta nueva producción, DreamWorks busca seguir explorando una de las franquicias animadas más exitosas de la historia, que ya supera los 3.500 millones de dólares en recaudación mundial entre películas principales y spin-offs. Y es que sí, la saga de Shrek, señoras y señores, desde que salió la primera película, posterior salió la segunda película. No sé si ustedes recuerdan que salieron varios episodios pequeños y varios spin-offs pequeños también con los personajes de estas películas. Después de la película 2, ya llega el gato con botas, ya se desarrolló también este personaje con sus películas en individual. Ahora creo yo que sí, le hace falta una película a Burro. Incluso, yo creo que tuvo que haber salido primero la película de Burro y después las del gato con botas. No sucedió así, no pasa nada, las películas del gato con botas también estuvieron increíbles, pero estoy más que seguro que las películas, o bueno, la película, o esperemos que sean varias películas de Burro, van a estar increíbles. Ahora, si regresa Eugenio Derbez para darle voz en español latino a Burro, va a ser una joya de película, señoras y señores. Pues bueno, esto fue toda la información de mi parte. Muchísimas gracias por habernos acompañado a través de Radio Cristal. Yo soy Uriel Soto. Para mí fue un placer acompañarte. En la producción se encuentra Rafa Madrid y Alex Arriaga, que siempre traen toda la actitud, y por supuesto siempre es un placer para mí trabajar con esos dos guapetones. Que tengas una excelente noche. Chao, chao.
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0: ¡Holis, Crayolis! ¿Cómo estamos? ¡Excelente día para ti que ya nos estás escuchando! A través de Radio Cristal, en la producción y en los controles está El Suave. Detrás de este micrófono yo soy Diana Santana. Y fíjate, te cuento que el pasado domingo justamente inició el verano. Así que hoy te voy a platicar algunas curiosidades de esta temporada del año. Por ejemplo, número uno, a que no sabían que la Torre Eiffel crece en verano. Vas a decir, Diana, ¿de qué me estás hablando? Así como lo escuchas, por culpa del calorón, el hierro de la estructura se expande. Un fenómeno físico que se llama expansión térmica. Así que durante estos meses, la Torre Eiffel llega a medir 15 centímetros más en invierno. Básicamente, se estira como para tomar el solecito, ¿no? A que no te sabías esta curiosidad del verano, ¿verdad? Voy con más, no le cambies.
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0: Gracias por continuar con nosotros. Oigan, y estamos platicando justamente acerca de algunas curiosidades del verano. Fíjate, hemos escuchado en verano muchos grillos cantar. Ahí te va, mira, magia, matemática pura, ciencia. Resulta que los grillos son como termómetros con patas. Vas a decir, Diana, ¿de qué me estás hablando? Fíjate, si tú cuentas cuántas veces canta un grillo durante 25 segundos, lo divides entre 3 y luego le sumas 4, adivina qué, te va a dar la temperatura exacta en grados Celsius. Naturaleza pura, ¿eh? Ah, ¿verdad? Ah, que no te sabías ese truco. Vámonos con más, no le cambies.
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0: Oigan, seguimos platicando acerca de curiosidades del verano. Y es que justamente las vacaciones de verano son de las más ricas, ¿a poco no? Pero, ¿ustedes se han preguntado de dónde viene la palabra vacaciones? Pues bueno, viene del latín vacatio, que significa estar libre, vacío o desocupado. Curiosamente, en la antigua Roma, los meses de verano eran los días de canícula, porque la estrella Sirio, que es la estrella del perro o can, salía junto al sol. Hacía tanto calor público que todo se paraba. Y de ahí, pues, quedó el hermoso vicio de descansar, de las bonitas vacaciones. De ahí nacieron. Vámonos con más, no le cambies.
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0: Y ya para cerrar con la información de curiosidades del verano, ¿por qué el sol nos pone de buenas? No, no es idea tuya, público. El verano de verdad nos pone más felices. Cuando nos da el solecito en nuestro cuerpo, produce un montón de serotonina, que es la hormona de la felicidad y el buen humor. Además, nos ayuda a generar vitamina D para andar al 100, ¿eh? Así que ya sabes, abrir ventanas, a cargarse de energía y a disfrutar del día. Así estamos llegando a la recta final. Muchas gracias. En la producción de los controles, el suave. Detrás de este micrófono soy Diana Santana. Cuídate mucho. Bye, bye.
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0: Arriba mundo, bendiciones mundo, estamos ya en este lunes comenzando una nueva semana. Saludos a Adriana, saludos a Jenny. El día de hoy, bueno, pues también a mi querida Monty Villalobo, Rafa, Rafita. Un abrazo, muchas gracias. Una semana echándole ganitas y gracias por todo el apoyo. Salvador Ángeles Robles, soy Chava Chavacano, saludando a través de toda la cadena Cristal. Ya es lunes y tenemos definitivamente muy buenas razones para comenzar de la mejor manera. Y lunes es una oportunidad, no un castigo. Comenzar el día con energía nos va a colocar con una ventaja competitiva. Vamos a tratar de aprovechar con muy buena actitud. Hoy platicamos de unas razones formidables para comenzar de la mejor manera la semana.
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0: Comenzar el día, comenzar el lunes, una nueva semana con energía nos va a colocar en una, con una ventaja competitiva que nos permite establecer el ritmo de nuestras tareas, de nuestros proyectos, de nuestros objetivos, y eso funciona como una pieza clave para corregir hábitos. Vamos a tratar de aprovechar de la mejor manera. Vamos a tener una ventaja competitiva mientras la mayoría de las personas se están quejando del lunes, porque sí es difícil el lunes, definitivamente. Vamos a tratar de comenzar la semana con desahogo. Iniciar con una buena actitud nos va a permitir tomar la delantera en el trabajo, en la escuela, en los proyectos. Vamos el día de hoy a tener esa ventaja competitiva.
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0: lunes. Ay, Dios mío, son difíciles, ¿eh? Son difíciles. Y más si no has tenido esa oportunidad de descansar el fin de semana. Vamos a reiniciar los hábitos. El lunes es un día perfecto para retomar la disciplina. Por ahí el fin de semana como que nos alocamos un poquito, nos abandonamos. Vamos a tratar de regresar a la disciplina con los hábitos, ir al gimnasio, hacer ejercicio, cuidar nuestra alimentación, porque de repente ahí como que en fin de semana nos desviamos por ese camino de los antojos. Está bien, pero vamos ahora a reorganizar la alimentación, la agenda, sin sentir culpa del fin de semana. Vamos a echarle ganas, el reinicio de los hábitos en este lunes.
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0: estás? Comenzando la semana. Es lunes, vamos a echarle ganas, abriendo los brazos a las oportunidades y a las bendiciones. Salvador Ángeles Robles, soy Chava. Y bueno, pues vamos a tratar de controlar nuestro tiempo. Esto representa una página en blanco. Acuérdate, listos para escribir una página más en este gran libro que es nuestra vida. Vamos a tener bien claro ahí, definir bien nuestras prioridades. ¿Qué queremos para esta semana? ¿Qué queremos lograr? De repente, a lo mejor, la semana pasada no estuvo muy bien, o por ahí tuviste algunas diferencias, algunos errores cometimos. Es momento de controlar nuestro tiempo. Es una hoja en blanco. Vamos a echarle ganas, ¿ok? Soy Chava y te mando un abrazo.
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2: Bueno.
3: Sergio.
2: Hola, mi amor.
3: Oye, te llamo para decirte que no voy a poder ir a la cena de tu cumpleaños, porque sabes que acaba de llegar una amiga de Puebla y me invitó a salir con unas amigas.
2: Pero, tú me dijiste que vendría.

¿Qué pasa, chiquillos? ¿Cómo están? Muy buenas madrugadas. Es 29 de junio, lunes, arranque de semana. Qué bonito, qué buena onda que estemos todos juntos y de la mano después de un fin de semana bastante, bastante placentero. Que la carrita asada, que la visita de la suegra. A las 6 de la tarde, no sé. Pero bueno, qué bonito que convivieron en familia. Me encanta. Está nada más y nada menos que Alex León en la producción. También está el buen Emiliano. ¿Cómo estás, Emiliano? ¿Todo bien? Perfecto, está bueno. Mi nombre es Manuel Barrón. Bienvenidas, bienvenidos

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0: madrugada, madrugada bonita y madrugada pues también un poquito fría, justamente en esta época del año, sobre todo en el centro del país, pues los cambios de temperatura están pero bárbaros. Hay madrugadas donde se siente bastante la calor, donde pues uno se puede ir a la cama así como Adán y Eva. ¿Sí? ¿Cuál hoja? Ni con la hoja, oye, ¿no? De repente. Por eso, de repente dices, ¡ah, caray! ¡Qué pacho! O hay momentos en que, pues, sí, hay mucho frío y, pues, te pones, sacas las cobijas del tigre, del caballo, ¿no? Del potro, o te pones tus pijamas esas, ¿cómo se llama? De peluche, no sé, tantas y tantas cosas que te puedes poner para el frío, que de verdad estos días están muy, muy diversos en cuanto a temperatura se refiere. Cuídense mucho porque eso pues acarrea que la tosecilla, que la temperatura, ya sabes, problemas de ese tipo. Tenemos mucho más en los grandes grupos.
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0: Oigan, ¿quieren alguna canción? Órale pues, vamos a viajar en el tiempo, en esta máquina llamada Los Grandes Grupos, donde el tripulante principal eres tú. Los choferes o los operadores de esta nave, obviamente pues todos los grupos que recuerdas de aquellos, pues sí, 80s, pero sobre todo los 90. Ahora sí que yo me acuerdo, allá por los 90, 90, 91, pues ya empezaba a sonar bastante fuerte en la radio la nueva generación de esa cepa grupera como Viento y Sol, Samurai, por ahí Pegaso, los de Monterrey, bueno, hay muchísimo grupo de Monterrey en esos entonces, y tanto grupo también consagrado en esos entonces, pues ya Los Caminantes, Los Bukis, y tantas canciones que al unísono, pues, crearon esta magia tan bonita llamada La Onda Grupera. Vamos a recordarlos, ¿alguna canción? Adelante.
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0: Oigan, pues ya nos vamos. Muchas gracias a nombre de Alex El León, que estuvo en la producción, y también del buen Emiliano. Gracias, Emiliano. Soy su amigo y servidor Manuel Barrón. Mañana martes estaremos con todos ustedes a partir de las 4 de la mañana para despertar rico, bonito y agradable. Gracias de verdad. Cuídense mucho y pórtense muy bien.
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Guapurita, qué gusto poder saludarte y acompañarte en este lunes. Es lunes, arrancando la semana con toda la buena vibra, la actitud, la buena música de Cristal. Y encantados de poder acompañarte en esta linda mañanita. Muy buenos días, arrancamos. Buenos días, Cristal. Rafita Madrid en la producción, soy Jazz Quebec. Vamos con buena música.

0: Oigan, queremos enviar saludos a toda la gente que ya anda trabajando a esta hora, o la gente que trabaja desde muy temprano, gente que le madruga, que desde las 12, 11 de la noche del día anterior entran a sus turnos y que pues a esta hora ya están pues ya queriéndose ir a descansar, ¿verdad? Porque ya trabajaron toda la noche. Hoy vamos a platicar de eso, aquellos trabajos en los que se trabaja de noche.
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2: Obviamente vamos a arrancar con todos los amigos que trabajan en las diferentes fábricas y empresas donde tienen sus turnos nocturnos, ¿no? Donde hacen llantas, donde hacen refacciones, los que trabajan de almacenistas en cuestiones de logística y que desde muy, muy tempranito pues están trabajando en sus diferentes empresas y fábricas. Un abrazo para todos ellos. Muy buenos días.

empleo o qué otro trabajo se entra a trabajar muy temprano o se trabaja de noche? Por ejemplo, el personal médico, ¿no? O de enfermería en las clínicas, en los hospitales, que se cubren guardias de noche, pues están todo el día, toda la noche ahí trabajando. Algunas veces tienen poco trabajo, cosa que se agradece, pero pues sí, algunas otras les toca cubrir algunos percances complicados. Así que a todo el personal médico de enfermería que está acompañándonos en las diferentes clínicas y hospitales, les mandamos un fuerte abrazo. Buenos días.

Gracias por tu escucha. Rafita Madrid en la producción. Soy Jazz Quebec y juntos te deseamos un excelente inicio de semana, un excelente arranque de semanita laboral y que sea exitosa para todos. Nos escuchamos en un ratón. Con permiso, muy buenos días.

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2: Estate, Señor, conmigo, siempre, sin jamás partirte. Y cuando decidas irte, llévame, Señor, contigo. Porque el pensar que te irás me causa un terrible miedo. De si yo sin ti me quedo, de si tú sin mí te vas. Llévame en tu compañía donde tú vayas, Jesús. Porque bien sé que eres tú la vida del alma mía. Si tú vida no me das, yo sé que vivir no puedo, ni si yo sin ti me quedo, ni si tú sin mí te vas. Por eso más que a la muerte temo, Señor, tu partida, y quiero perder la vida mil veces más antes que perderte, pues la inmortal que tú das, sé que alcanzarla no puedo. Cuando yo sin ti me quedo, cuando tú sin mí te vas. Amén.

¡Buenos días! ¿Cómo estamos, las criaturillas del Señor? Muy, pero muy, pero muy buenos días en este gran y poderoso ya lunes, arrancando la semana con un poquito de frío, con un poquito de lluvia en la ciudad, pero eso sí, con todo el ánimo y con todo el power de aquí hasta en punto de las 9 de la mañana. Así que ya lo sabes, ¿eh? Conéctate, manifiéstate, 771-718-4080. Ahora sí, pásele.

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0: buenas, buenas. ¿Cómo estamos, las criaturillas del Señor? Muy, pero muy, pero muy buenos días en este gran y poderoso lunes. Oigan, arrancando la semana con toda la buena vibra, toda la buena actitud. Y dale, dale toda tu ternura. Soy Checolalde y me quedo contigo en los micrófonos hasta las 9 de la mañana, así que ya lo sabes, conéctate, manifiéstate, 771-718-4080. Mira, por aquí anda mi queridísima Girasol Brillante conectando con nosotros, anda el buen Daniel Díaz, anda el buen Charro del Manzano, a quienes les mandamos un gran, gran abrazo. También anda mi queridísima Blanquita Estela Lara, dice muy buenos días, Checo, que tengamos un lunes y un comienzo increíble y que nos vaya súper bien en la charla. Como debe de ser, mi queridísima Blanquita, muchísimas gracias por conectar con nosotros. Y oigan, criaturillas del Señor, llega el momento de presentarte.
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0: Ándale, completa la frase. ¿Con este frío se antoja? Va de nuevo, con este frío se antoja. Mira, por acá ya nos anda diciendo ni más ni menos que el buen Jesús Espinosa. Oye, Checo, se antoja un cafecito y un rico y delicioso panecito. Ándale. Ya, Checo, con este clima se viene antojando un cafecito y una concha, pero con nata. Uy, qué rico, qué chavocho, qué delichocho. Buenos días.
2: Hola, hola, Chequito, buenos
0: hola,
2: días.
0: Hola, Angelita, buenos días. ¿Cómo estás?
2: Acá en Santa Julia está briznando un poquito, no mucho, pero pues algo.
0: Ay, ay, ay.
2: Que tengas muy buena semana, Chequito.
0: Gracias.
2: Dios te acompañe. Adiós.
0: Y Angelita Bella, te mandamos un gran abrazo. Muchísimas gracias por conectar con nosotros. Y oigan, antes de continuar, ¿qué creen? Pues que tengo bonitas felicitaciones. Es que el día de hoy es cumpleaños, ni más ni menos que de mi queridísima Petrita. ¡Yay!
3: ¡Qué linda está la mañana!
0: Petrita, te mandamos un gran abrazo. Felices 15 primaveras. Ah, ¿verdad? ¿Qué dijiste? Pues claro que sé cuántos cumples, Petrita. Te mandamos un gran abrazo y te mandamos tu taquito de barbacoa. Que te la pases increíblemente padre. Pero mira, también mi buen Manuel tiene una bonita felicitación, así que venga de ahí.
4: Buenos días, Chequito. Excelente inicio de semana y una fresca mañana. Sí, Chequito, muy buen y excelente día. Mira, Chequito, pues un saludito para mi hija Luz Amelia, que hoy cumple años, ¿sí? Hoy cumple años y pues quiero felicitarla y fanfarrias y todo, Chequito. Por favor, Chequito, mil abrazos y para mi hija Luz Amelia Tolentino Hernández.
0: Luz Amelia Tolentino, te mandamos un fuerte abrazo. ¡Feliz cumpleaños, criatura del Señor!
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2: Ya son las 6 de la mañana con 17 minutos y hoy te preguntamos, ¿con este frío se antoja? Mira, por acá dice Quintín, muy buenos días, Checo. Oye, con este frío se apetece un caldito de gallina, así con higadito, mollejita y patita. Uy, uy, uy, como anillo al dedo, ¿eh? Ándale pues, saludos también para Erika, dice hola, muy buenos días, con este clima se antoja un atole de chocolate con un panecito y saludos, ya listos para irnos a trabajar. Erika, que sea una gran semana para ti, una jornada laboral increíble y maravillosa. Es la arrolladora, se llama Tu Falta de Querer. Buenos días, alegrías.

0: Las 6 de la mañana, ya con 21, criaturillas del Señor. Y hoy ya tenemos una bonita felicitación para el mismísimo Pablo Marcos, que el día de hoy es su cumpleaños. ¡Era nomás! Saludos bien especiales al muchachón, que hoy también cumple sus 17 primaveras, ¿verdad? ¿Cómo de que no? Claro que yes. Así que le vamos a mandar sus dos pesitos de mañanitas.
1: ¡Felicidades!
0: Le vamos a mandar también lo que viene siendo y lo que le venimos manejando, su mordidita de pastel. Y que no falte el taquito de barbacoa. Así que mi buen Pablo Marcos, este saludo de parte de tu esposa Nancy, el amor de tu vida, que también te quiere con todo el corazón y te desea un feliz cumpleaños.

0: Las 6 de la mañana, ya con 24 minutos, criaturillas del Señor, tengo saludos bien especiales. Mira, por acá anda Citlali, dice: hola Chequito, con este frío se antoja seguir en la camita, dormir hasta tarde, pero ¿qué crees? No se puede, tenemos que irnos a trabajar. ¡Excelente mañana, Citlali! Muchísimas gracias por conectar con nosotros. Te mandamos un fuerte abrazo. Ani dice: Checo, oye, con este clima se antoja un rico y delicioso cafecito. Buenos días, por cierto, y excelente y bendecida semana. Gracias, criaturilla del Señor, te mandamos un fuerte abrazo. Deli se dice: muy buenos días. Yo no estoy por allá en Pachuca, pero quiero imaginar que amaneció fresco, así que se antojaría seguir acostadita. Pero como estoy acá en la Huasteca Potosina, y mira nomás, a mí se me antoja una guajolota verde de allá, obviamente, con su respectivo vaso de atolito. ¿Cómo la ven? ¿Cómo la ven? Ay, Delis, pues bueno, te mandamos un gran abrazo, criaturilla del Señor. Muchísimas gracias por conectar con nosotros desde la Huasteca. Por acá dice Laura Checo: pues yo creo que quedarse en camita, ¿verdad? Y tomar un cafecito con un rico y delicioso panecito. 6 de la mañana, 26 minutos. Llega el momento de lanzarnos con...
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0: ¡Ándale, pues! Vámonos con información, información que estuvo circulando este fin de semana a través de redes sociales. Y es que imagínense que ustedes van a hacer sus compras, estacionan su carro y todo el show. Pues, ¿qué creen? Que algo así pasó, pero no terminó, pues, buena la historia, ¿verdad? Porque de acuerdo con un reporte ciudadano, ocurrió un robo, esto en el estacionamiento de una sucursal de Bodega Aurrera, allá en Los Viñedos, en Pachuca, Hidalgo. La persona afectada señaló que el vehículo fue sustraído en un lapso de pocas horas sin que se detectara daños visibles, lo que hace presumir, pues, el posible uso de un dispositivo o herramienta para abrir las unidades. En las imágenes, de hecho, se alcanza a observar a una persona que logra abrir el automóvil en cuestión de segundos, lo que ha generado dudas sobre el método que se utiliza o que se utilizó para este robo. El hecho fue difundido en redes sociales como parte del esfuerzo para localizar la unidad. Más información, y es que al menos dos accidentes viales se presentaron este fin de semana en Pachuca y Mineral de la Reforma, el cual dejó considerables daños materiales. El primero de estos percances se presentó en el Boulevard Río de las Avenidas, bajo el puente vehicular de Jaime Nunó, donde dos taxistas y un vehículo particular se vieron involucrados. Horas más tarde, en el Boulevard Colosio, a la altura de la colonia El Chacón, pues un camión impactó contra

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1: Venezolanas elevaron a 1450 el número de muertos por el doble terremoto de magnitud 7.2 y 7.5 que sacudió la zona costera de Venezuela el pasado miércoles, según el último informe oficial difundido el día de ayer domingo. La emergencia provocó graves daños en el estado de La Guaira, donde el gobierno declaró el área de desastre y estableció ya control militar. El presidente del Parlamento, Jorge Rodríguez, informó que los sismos dejaron al menos 3,000 heridos y afectaron a unas 3,142 familias, en su mayoría, como ya lo decíamos, residentes de La Guaira. Así que ahí está la información de esta mañana. Son las rapiditas de este lunes 29 de junio. Muy buenos días.
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1: Seis con 30.
0: Ciento seis punto

6:33 y oigan, le mandamos saludos a mi queridísima Karina Cervantes. Dice, muy buenos días, Chequito. Oye, con este frío se antoja un rico y delicioso pozolito. Uy, imagínense así con su patita de puerquito, con lechuga, su cilantrito, su cebolla, su aguacate, ay, papaya de Celaya, y unas tostaditas con crema y salsita de aceite. Ya con eso, porque si no se nos va a hacer agua a la boca.

0: Ya son las 6 de la mañana, 37 minutos. Esta es la música de los Tigres del Norte. Se llama Lágrimas. Lágrimas del corazón. Oye, muchísimas gracias a toda la gente que nos sintoniza a través de nuestra aplicación y página web, radiocristal.mx. Se recuerda, solamente selecciona 106.1 Pachuca.
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0: Lunes 29 de junio, criaturillas del Señor, nosotros ya acompañándote a través de los micrófonos de Radio Cristal Pachuca. Y oigan, vamos a lanzarnos rápidamente con lo que viene siendo... Bonitos saludos, dice por acá mi buen Gregorio, muy buenos días Checo, feliz inicio de semana. Oye, mándale saludos a Isabel López, gracias por conectar con nosotros. ¿Quién anda de este lado? Buenos días.
1: Checo, dice mi mamá que ella prefiere un ponche con un jalito de pollo con este frío. Y yo prefiero un atole de fresa con una concha.
0: Mira nomás.
1: Cuídate con este frío.
0: Ay, ay, ay, muchísimas gracias, criaturillas del Señor. Les mando un gran, gran abrazo. Y es que hoy les preguntamos, con este frío, con este clima, ¿se antoja? Y bueno, ya tú nos dices que se te antoja el día de hoy. Dice Carmen Martínez, oye, Checo, yo creo que algo calientito, como por ejemplo, un rico y delicioso caldito. ¿Quién anda de este lado? ¡Buenos días!
2: Buen día, chiquito. Buen día para todos allá en cabina.
0: ¡Hola! ¡Buenos días!
2: Con este frío se antoja una rica pancita y un café de olla, un café negrito con canela. ¡Excelente día! ¡Bendiciones!
0: Una pancita y luego con unas tortillitas de recién saliditas del comal. ¡Cállate los ojos! Dice por acá, Cata. ¡Buenos días, Checo! Oye, con este clima se antoja un chocolatito con un rico y delicioso tamalito. ¿Cómo ves? ¡Hola! ¡Buenos días!
3: ¡Hola, Checo! ¡Buenos días!
0: ¡Hola, Vicky! ¿Cómo estás?
3: Pues el día de hoy se antoja una rica pancita bien calientita.
0: ¡Mira!
3: Y pues para llenar la panza. Y además me gustaría que le mandaras una felicitación a mi primo Aidan, que el día de hoy cumple años y que se la pase bonito. Gracias, Checo. Bonito
0: ¡Épale!
3: Día.
0: ¡Bonito
3: Él
0: día!
3: Él te escucha desde Tulancingo.
0: Tulancingo, oye, pues
3: gracias,
0: a Tulancingo
3: Checo.
0: Le mandamos una bonita felicitación.
4: Qué linda está la mañana en que vengo a saludarte.
0: Y ya que andamos en las bonitas felicitaciones, mira por acá dice, muy buenos días Checo, ya le podrías mandar un pesito de mañanitas a mi niña Iris Arlet, que el día de hoy es su cumpleaños. Justo hoy Iris está cumpliendo 8 añitos. Y este saludo es de parte de Nora, Jordan, Briz y Mauro. Que la pase increíblemente padre. Así que Iris Arlet, feliz cumpleaños a ti. Te mandamos mordidita de pastel. Y te mandamos lo que viene siendo taquito de barbacoa. ¡Feliz cumpleaños, Iris!
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1: Hoy nomás, 6:47, y aprovechamos para mandarle saludos bien especiales a Dani Cruz. Dice Checo, oye, con este clima se antoja lo que viene siendo una concha, pero una concha con nata. Uy, uy, uy.

0: buenos días con ritmo.
1: 6:51, dice 10:28, Salserito, muy buenos días, excelente inicio de semana para todos y con este clima, mi buen Checo, se antoja un rico arroz con leche y una rica conchita. Ira, ay, papaya de Celaya. Salud también para Rocío. Rocío Bella, te mandamos un gran, gran abrazo. Que ya hoy, después de 2 semanas, dice Checo, te vamos a poder escuchar. ¡Qué padrísimo! Salud también para el buen Oscar, para el buen Jimmy. Excelente lunes.
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Mira nomás, ya suena de fondo la música de Alejandro Fernández con Tantita Pena. Ay, ay, ay. 6:54 PM, dice la Checo, soy Getsemaní, muy buenos días. Oye, ¿me podrías mandar un saludo? Oye, es mi cambio de escolta, soy de San José, Tepenené, acá en el Arenal. Así que Getsemaní, oye, te mandamos un gran, gran abrazo. Que sea un gran y poderoso día para ti. Gracias por conectar con nosotros. Saludos también para Choti, dice la Checo, muy buenos días por la mañana. Oye, con este clima se antoja un atolito bien calientito, un bolillito. Y quisiera decir que también quedarme un rato más en la cama, pero no, Checo. Ya estoy acostumbrada a levantarme temprano, entonces pues la cama como que ya me cansa. Así que no, en lugar de descansar me siento más cansada, mejor no. Vamos a darle con Toño y Moño a este lunes. Te mandamos un gran abrazo, Choti. Ahora sí, con esta canción despedimos la primera hora.

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4: Vamos a iniciar esta nueva hora juntos, criaturillas del Señor, con música de Mar Solís. Se llama Fuiste Tú.

7 de la mañana, ya con 6 minutos, criaturillas del señor. Saludos a mi queridísima Arlet, que ya anda conectando con nosotros. Dice Checo, oye, la verdad es que con este clima se antoja mejor quedarse en la camita y con un buen cafecito.

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3: ¡Buenos días! ¿Cómo estamos las criaturillas del Señor? ¡Muy buenos días! Oigan, estamos arrancando la escuelita de Radio Cristal Pachuca en este gran y poderoso lunes, iniciando la semana con toda la buena vibra, toda la buena actitud, y dale toda tu ternura. Soy Chico Lalde, me quedo contigo en los micrófonos hasta las 9 de la mañana, y bueno, criaturillas del Señor, el día de hoy te debes de presentar, ya sea con un nombre o apellido. Ojo, solamente nombre o apellido, cualquiera de los dos, pero solamente uno, con la letra F, ¿ok? Nombre o apellido, lo que gustes, que comience con la letra F. Por ejemplo, Franco, y Franco ya no cuenta. Así que, bueno, déjanos por acá tu participación. ¿Quién anda por acá? ¡Buenos días!
4: Buenos días, Checo. Mi nombre es Alexis y mi nombre es Fernando.
3: ¡Epa, Alexis! ¡Excelente mañana, campeón!
5: Hola, Chico. Buenos días. El nombre es Fabiola.
3: Mira nada más, viento.
5: Hola, Checo. Soy Alejandro.
3: Hola, Alejandro.
5: Mi nombre va a ser Fernando.
3: Fernando, ok, va.
6: Me presento con la palabra Federico.
3: Federico, me late chocolate.
7: Hola, buenos días, Chico. Nosotros somos Gabriel y Esmeralda y nosotros nos presentamos con el apellido Fernández.
3: Ándale.
7: Bonito inicio de semana, bendiciones para todos.
3: Como el Chente, así, merito, los Fernández. ¡Cachibombo!
8: Yo me presento con mi apellido Flor.
3: Flor, ok, vientos huracanados.
9: Hola, Chico, mi nombre es Mati y yo me presento con Federico.
3: Que se dan cuenta cómo tanto nombres como apellidos muchas veces los hemos escuchado en las dos partes. Por ejemplo, Flor, lo hemos escuchado en apellido, pero también lo hemos escuchado en nombre. Entonces, es lo bonito, ¿no? ¡Qué padrísimo! A ver, ¿quién más anda por acá? ¡Buenos días!
10: Hola, Checo. Buenos días. Mi nombre es Francisca.
3: Francisca, ok. A todas las
11: Yo me presento con el nombre de Flavio.
3: Bien, ¿eh?
12: Hola, Chiquito. Muy buenos días. Excelente inicio de semana. Yo me presento con el nombre de Fermín.
3: Fermín. Oye, sí, cierto. Yo pensé que solamente había como dos nombres con F. Y mira, ando bien sorprendido.
13: Hola, Chiquito, buenos días, me presento con el apellido Fernández.
3: Ok.
13: Feliz inicio de semana, Chiquito.
3: Vientos, nada más pongan atención porque si no luego vamos a bloquear los nombres, ya lo mencionaron dos veces con este. Entonces Fernández ya no hay que mencionarlo, ¿vale? 7:12.
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1: Ya son las 7 de la mañana, 19 minutos. ¿Quién anda por acá? Buenos días.
2: Hola, chicos, me llamo Johnny y hoy me presento con el apellido Flor. Me manda mi estrellita.
1: ¡Claro que sí, criaturilla del señor!
3: Checo, yo me presento con Frankie Rivers.
1: ¡Ay, no, de veras, con ustedes, 7 con 19!

0: 7 de la mañana, 22 minutos. ¿Quién anda por acá? Buenos días.
1: Hola, Checo. Me presento con la palabra Francisco.
0: ¡Épale, Ailani! Te mandamos un gran abrazo, princesa.
2: Hola, Checo. Soy Dani. Me presento con Dani. El apellido Fragoso. Bye.
0: Muy bien, Dani. Excelente mañana.
3: Hola, Checo. Buenos días. Soy Mateo.
0: Hola, Mateo.
3: Y me presento con el nombre de Fabricio.
0: ¡Eso!

0: Buenos días, alegrías. Oigan, 7 de la mañana, 26 minutos. Tengo más saludos. Ya por acá tengo más participaciones. Buenos días.
1: Hola, chico. Mi palabra es Filomena.
2: Filomena.
1: Y ayer me fui a P. Niño Cotamoto.
0: ¡Eso! Oye, qué padrísimo. Filomena es el nombre que nos deja. Y bueno, él se fue a la premiere de Minions y Monstruos. ¡Qué padrísimo! Oigan, les saludamos también en esta poderosa mañana a Hiromi. Getsemaní, ¿verdad?
3: Hola, chico.
0: Hola.
3: Yo me llamo Georgina y me presento con el aprendido Freddy.
0: Ninguna la tiene de los nombres, mira nomás. Te mandamos un gran abrazo, princesa.
4: Hola, Checo, buenos días. Me llamo Iker, yo me presento con el nombre Florentino.
0: ¡Épale!
5: Hola, Checo, buenos días. Yo me presento con la palabra Félix.
0: Ándale, tú.
6: Hola, hola, Chequito, buen día. Yo me presento con el nombre de Florentina.
0: Ok.
7: Hola, Chequito, buenos días. Mi palabra sería Filomena.
0: Filomena. Oigan, se andan copiando. ¿Qué pasó? Mira, seguidito los dos nombres, ¿eh?
8: Buen día, chico. Mi palabra sería Franco.
0: Ah, ya, ya, no. Aquí sí tenemos tache guarache. ¿Estamos de acuerdo? Aquí sí tenemos tache guarache porque esa es la palabra que el día de hoy estaba cancelada, criaturillas del señor. Ay, ay, ay. Ni modo, ni modo. Ahí está tu tache guaracho,
9: Buenos
0: Octavio.
9: Buenos días, chiquito. Yo me presento con la palabra Filomelo. Mi mamá es mi estrellita, chiquito. Soy Alexis.
0: ¡Saludos, Alexis!
10: Buenos días, Checo. Soy Valentina. Yo me presento con la palabra Fátima, mi mamá.

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0: Ándale pues, 7:33 a.m. Ya llegó Salvador, ya llegó Valentina. Buenos días.
1: Buenas, buenas. Somos Salvador y Valentina.
2: Yo me presento con franquicia.
3: Yo me presento con la palabra frazada.
1: Adiós, y todos los
0: nombres, gracias, estrellita. Oigan, ¿pero qué creen? Que el día de hoy van a tener tache guarache, criaturillas del señor. Pero que recuerden que solamente era nombre o apellido.

0: 7 de la mañana, 36 minutos. La banda MS Criaturillas del Señor se llama Mi Razón de Ser. Hola, César.
1: Hola, chico. Muy buenos días.
0: Good morning.
1: ¿Cómo estás? Bueno, el día de hoy yo me presento con la palabra Fausto. Gracias, chico, que tengas un excelente día.
0: ¡Vientos huracanados!
2: Chico, buenos días. Yo me presento con el nombre Flavio. ¿Me mandas mi estrellita, por favor?
0: ¡Claro que sí!
3: Hola, chico, buenos días. Yo me presento con el nombre Fidel.
0: ¿Fidel? ¿Vientos? ¿Me late chocolate?
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3: Buenos días, alegrías, buenos días. Sí, voy a decir señor Sol, pero el Sol como que hoy no nos quiere saludar, ¿verdad? Hoy se anda escondiendo de nosotros. Oigan, manejen con mucha precaución, porque en algunos puntos de la ciudad, pues bueno, se registra lluvia en esta mañana. ¿Quién anda de este lado? Israel, buenas, buenas.
4: Buen día, mi Chaco.
3: ¿Cómo estás?
4: Yo me presento con el nombre de Felipa.
3: ¡Hora!
4: Un saludito para la Ruta Tulipanes por Soriana, de parte de la 180, excelente lunes para todos. Que nos vaya bonito a todos.
3: Que así sea, gracias. Primero Dios. Oye, nada más que ese nombre no lo había escuchado, ¿eh?
5: Hola, Chico, buenos días.
3: Hola, Evita, buenos días.
5: Aquí saludándote y deseándote que tengas excelente inicio de semana, un lindo lunes.
3: Gracias.
5: Saludos a los de producción. Y me reporto con el nombre de Fausto.
3: ¡Fausto Vientos!
6: Hola, Chiquito, muy buenos días. Soy Irma y me presento con el nombre de Felicitas.
3: Ándale, dice por acá, hola, Checo, yo me presento con el nombre de Florencio y saludos a la familia Granados Flores hasta Nopalapa, de parte del buen Robert. ¿Quién anda de este lado? Buenos días.
7: Hola, Checo, buenos días. El apellido es Flores.
3: ¡Flores! ¡Eso!
8: Hola, Checo, yo me presento con el nombre de Federico Ferreira Fuentes.
3: Ah, mira, nada más, de apellido, nombre y no, todo nos dio el día de hoy.
9: Hola, Checo, soy Emiliano.
3: Hola, Emiliano.
9: Paraba
10: Fuentes.
9: Fuentes, me manda el miete. Soy Emiliano.
3: Saludos, Emiliano. Muchísimas gracias por conectar con nosotros, campeón. Excelente y muy poderosa mañana.
11: Hola, Checo, soy Aline y me presento con el nombre Fátima. Me mandas mi estrellita.
12: Hola, Checo, soy Diego y me presento con la palabra Faustino.
3: ¡Eso!
13: Hola, Chico, nosotros somos Luis Gabriel y Violeta y nos presentamos con la palabra Félix.
3: Ay, casi no se escucha su audio, criaturillas del Señor, pero les mando un fuerte abrazo. A ver, por acá.
14: ¡Mami!
15: Te deseamos excelente y bendecida semana y nuestro nombre sería Florencia.
3: ¡Ándale, Florencia!
16: Hola, buenos días. ¿Le puedes mandar un saludo a Renata, que ya va camino a la escuela? De parte de su mami, que la ama mucho.
3: ¡Qué bonito!
16: Que te vaya bonito. Bye.
3: Bye. Renata, que te vaya increíblemente padre.
17: ¿Qué onda, Chico, Chico? Muy buenos días. Yo me presento con la palabra de Francesco.
3: Ándale. Andamos muy italianos, parece. Que Francia, que Francesco, que no sé qué tanta cosa. Que quién anda de este lado. Ya ando sonando como argentino.
18: Hola, Chiquito. Buenos días. Soy la señora Maribel y yo me presento con el nombre de Flavia.
3: Ok.
19: Hola, Chico, buenos días, yo soy Jimmy, mi palabra sería Félix.
3: ¡Eso!
20: Hola, Chico, buenos días, soy Sandy, yo me presento con la palabra Fernanda.
3: ¡Ay, ay, ay!
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1: ¡Ándale! 7:45 a.m. ya con 45 minutos. ¡Buenos días!
2: Hola, chiquita. Muy buenos días.
1: ¡Hola!
2: ¡Qué bonito inicio de semana!
1: ¡Gracias!
2: Mi palabra es de chocompan. ¡Chan, Fiona!
1: ¡Ay, ay, ay!
2: La película.
1: ¡Saludos de alegría!

0: 7:52 de la mañana. ¿Quién anda por acá? Buenos días.
1: Hola, Checo, soy Valentina y yo me presento con mi apellido Ferrer.
0: Ándale, Ferrer. Y no lo habían mencionado, muy bien.
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0: Oigan, tenemos que despedir ya esta segunda hora, pero antes vámonos con las últimas participaciones de la escuelita de Radio Cristal. ¡Hola, hola!
1: ¡Hola, Checo! ¡Buenos días! Soy Regina y me presento con la palabra Fátima.
0: ¡Épale, Regina! ¡Un fuerte abrazo, princesa!
2: ¡Hola, Checo! ¡Muy buenos días!
0: ¡Hola,
2: soy
0: Mayan!
2: Y me presento con el nombre Feliciano.
0: ¡Ándale!
2: ¡Gracias, Checo! ¡Que tengas un bonito día!
0: ¡Bien, Mayan! ¡Excelente mañana!
3: ¡Hola, buenos días!
0: ¡Hola,
3: me
0: Maru!
3: Me presento con el apellido de Fermín.
0: Fermín,
3: excelente,
0: ok. Mira, otro.
3: A todos.
0: Otro que lo podemos utilizar como apellido o como nombre.
4: Mira, soy Emiliano. Ya me presento con la palabra Fabiola. Ay, Checo, hoy voy a exponer por tercera vez en mi escuela.
0: ¡Épale! ¡Excelente mañana!
5: Hola, Checo, muy buenos días. Que tengas un feliz lunes y un feliz inicio de semana.
0: Gracias, Hilda.
5: Yo me presento con la palabra Federico.
0: Ok.
5: Excelente inicio de semana y bendiciones.
0: Me late, me late.
5: Chequito, no entendí si es FR o F.
0: No,
5: pero
0: solamente.
5: Si no es nombre de Federico, sería el nombre de Fragoso.
0: No, no, no, no. Está súper bien, está súper bien. Con que comience con F el nombre o el apellido, estaba más que bien.
6: Muy buen día, Checo.
0: Buenos
6: Mi
0: días.
6: La palabra sería Floriberto.
0: Floriberto.
6: Que tengas un excelente
0: okay.
6: día.
0: Mira nada más, ¿eh? Oye, pues con él, con el buen José Palafox. Ajá, José Palafox, cerramos el día de hoy lo que viene siendo la escuelita de Radio Cristal.
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0: ¡Ay, ay, ay! ¡Listos, calixtos, para arrancar lo que viene siendo nuestra última hora en esta gran poderosa mañana, pero también!
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Oigan, y hoy, desde muy temprana hora, les preguntamos, completa la frase, con este frío, con este clima, ¿se antoja? Mira por acá dice Emi, muy buenos días, chiquito, excelente inicio de semana, con este clima se antoja un rico atole de chocolate, y que tengas un excelente día lleno de bendiciones. ¡Gracias, Emi! ¡Excelente mañana! Ahora sí, Yuridia, Ángel Aguilar, ¡qué agonía!

8 de la mañana, ya con 5 minutos, criaturillas del señor. Oigan, saludos también para mi queridísima Marilú. Dice Checo, oye, con este clima, con este frío, se antoja un rico chocolate calientito, una conchita y quedarse escuchando Cristal. ¡Ay, ay, ay! Buena mañana, buena semana.

0: ¡Alegrías! ¿Cómo estamos, alegrías? Muy, pero muy, pero muy buenos días por la mañana. En este gran y poderoso lunes arrancando, sí, la mañana, la semana, con Toño y Moño. Vamos a mandar saludos bien especiales al buen Jorge Iván. Dice, Checo, con este frío se antoja un café y un chocolatito. Saludos también para el buen Lalito Flores, que ya anda conectando con nosotros el día de hoy. Dice, muy buenos días por la mañana, alegría. Excelente lunes y buen inicio de semana. Mira, no más, ya andamos acá, en la hora del pan, en la hora del cafecito. ¡Ay, ay, ay, provechito!
1: Muy buenos días, soy
0: ¡hola, Cami! ¡Buenos días!
1: Hoy, con este frío...
0: ¡Ajá!
1: Y esta lluvia te antoja estar en la cama, acostada, sin hacer nada.
0: Oye, no, pero tienes que ir a la escuela, criaturilla del señor. No, no, no, no, nada de que nos quedamos a la escuela.
2: ¿Qué?
0: No, pues sí, ¿cómo nos vamos a quedar en la casa? No, no, no.
3: ¡Ándale, Gladys!
0: A la escuela se ha dicho. ¿Quién más anda por acá? Ah, tenemos unas mañanitas, ¿verdad? Dice por acá, muy buenos días, Checo. Oye, de favor, puedes mandar las mañanitas y doble felicitación para mi nieta Xochitl Quetzal Cerón Alvarado, ya que hoy cumple 18 años y que crees que hoy también recibe su certificado de preparatoria. Le mando decir que es una niña hermosa en todos los aspectos, que Dios la guarde donde quiera que vaya y deseo que se cumplan todos sus deseos y sus metas. Este saludo de parte de su abuelita Fabiola, qué bonito saludo además. Mi queridísima Xochitl, feliz cumpleaños a ti. Te mandamos tu taquito de barbacoa y te mandamos también tu mordidita de pastel. Que la pases increíblemente padre, criaturilla del señor. 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
0: Ya son las 8 de la mañana, 14 minutos. Música de Luis Ángel, el Flaco. Buenos días, familia.

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2: 8 de la mañana, 18 minutos. Oigan, saludos bien para Carmen. Se te perdió la cadenita, dice Checo. Oye, hoy el clima está para un paste con un rico y delicioso cafecito.

8 de la mañana con 21, Huracanes del Norte, se llama Mi Complemento. Ay, ay, ay. Sube a tu radio y quédate conmigo hasta las 9 de la mañana. 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

0: 8 de la mañana, ya con 24 minutos, criaturillas del Señor, tengo saludos bien especiales. Dice por acá, hola, muy buenos días, bendecidos y feliz días. Con este clima se anda antojando un café endulzado con piloncillo y unos chilaquiles picositos con un bolillito. Que tengas todo un excelente semana. Ay, muchas gracias. Buscándote amor. Saludos también para Yasmín Flores. Muchas gracias por conectar con nosotros. Al 1028 Ochinisquis. A Regina dice, Checo, muy buenos días. Ah, soy Toño. Dice, soy Toño y se antoja un buen cafecito de olla con una tortita de tamal y pues andar acá viendo alguna serie o algo por el estilo. Saludos también para Mari. Mari, la orgullosa. Dice, oye, Checo, con este clima se antoja tres panes, ¿eh? Tres panes y dos cafecitos. ¡Ay, ay, ay! Oye, súper bien, criaturilla del Señor. Muchísimas gracias por conectar con nosotros en esta gran y poderosa mañana. Gracias, gracias por sintonizarnos. 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

0: Las 8 de la mañana, ya con 30 minutos, criaturillas del Señor. Por acá tenemos una bonita felicitación. Buenos días.
1: ¿Me podrías felicitar?
2: ¿Me podría felicitar? A mi tía Mimi.
0: Claro que sí.
2: De cumpleaños. Y de mi manina. Y cumple.
0: Ah, mira nada más. Saludos para Mimi, que el día de hoy cumple años, de parte de Santiago y Emilio.

Es la música de Marco Antonio Solís y Juan Gabriel. Se llama Se me olvidó olvidarte. Ah, verdad, no, se me olvidó otra vez. Yo quería olvidarte, pero no se puede. 8 de la mañana ya con 33 minutos. Más buena música, quédate conmigo hasta las 9 de la mañana. 106.1

0: 8 de la mañana, ya con 36 minutos. Oigan, saludos a mi queridísima Rosario. Dice Checo, con este clima se antoja un cafecito bien calientito. Saludos también para Claudia. Dice la Chequito, bonito y bendecido tu día. Con este clima se antoja un atolito de guayaba acompañado de un bolillito bien doradito. Saludos también para mi queridísima Normita, para Don Serge, allá en la tenencia Morelos, en Abarrotes La Estrella. Que tengan una excelente mañana. La terminación 5622 dice, con este clima se antoja un buen champurrado y con una buena pieza de pan. Saludos también para mi queridísima Carmen. Dice, muy buenos días y saludos y bendiciones desde Tepeapulco, Hidalgo. Que tengan una excelente mañana, criaturillas del Señor. Y bueno, llega el momento en este día, en este lunes, de conocer...
1: Día Internacional.
0: ¡Ándale pues! Vamos a conocer qué celebramos el día de hoy. Es que chéquense nada más. Cada 29 de junio se celebra el Día Mundial del Diseño Industrial. Esto con la finalidad de enaltecer la labor de aquellos profesionales dedicados al diseño industrial que contribuyen a la mejora de la calidad de vida de las personas y sobre todo también al desarrollo integral de las sociedades. Con ello, pues se pretende reconocer los beneficios y también el valor del diseño industrial en productos y servicios versátiles y eficientes. Así que, criaturillas del Señor, anótenle muy bien en su calendario. El día de hoy celebramos el Día Mundial del Diseño Industrial. 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
1: 8 de la mañana, 43 minutos, criaturillas del Señor, y ya a través de redes sociales comienza a circular que se reporta bloqueo en el Boulevard Colosio de Pachuca, esto en su entronque con El Minero, para que tomes rutas alternas o en este caso evites la zona.
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2: Oigan, estaba viendo las fotos del bloqueo en esta mañana. Ay, ay, ay, señor tráfico, señor tráfico. Por ahí va algunos comentarios que ya llevan más de media hora, pues, varados. Así que recuerden, eviten la zona, ¿vale? Tomen rutas alternas. Sobre todo, pues atiendan las indicaciones de las autoridades. Recuerden que este bloqueo se lleva a cabo en el Boulevard Minero, en troque con el Boulevard Colosio. Así que, pues bueno, para que ahí lo tengan en cuenta, criaturillas del Señor. Vamos a mandarle saludos bien especiales a Luis González, hasta San Pedro Huaquilpan, y para su compa Ponchito Narváez, que tengan excelente mañana. Gracias por conectar con nosotros. Abraham dice, muy buenos días, Checo, excelente lunes. Hoy se antoja un cafecito con unos chilaquiles verdes, y más con este clima.

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2: Esta va a ser la semana de Paulina Rubio. Y esta canción se llama Mío. Con esta canción iniciamos la semana de la Pau, la chica dorada.

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1: Oigan, y de esa manera nos estamos despidiendo, nos estamos desconectando, criaturillas del Señor, pero antes saludos. Por acá dice Abraham, oye, checo, un saludo a mi amigo Jairo, que anda en una funeraria allá en Tlapacoya, por esos rumbos te anda escuchando. A ver, mi buen Fernando Domínguez, ay, ese Fernando, se va a ganar un latigazo porque siempre me manda su audio hasta el último.
2: Hola, checo, buenos días, ¿cómo estás?
1: Buenos días.
2: Que tengas un feliz inicio de semana.
1: Gracias.
2: Pasándose tu fierro, te escucha Fernando Domínguez desde el municipio de Tlanalapa.
1: Ándale tú.
2: Con la novedad de que vamos llegando aquí a Pachuca para una cita que tiene mi nieto Oliver.
1: Ándale, Oliver, saludos.
2: Para que se motive, que no esté triste.
1: Ah,
2: mi nieto,
1: no, que
2: Oliver,
1: le vaya súper bien.
2: Montaño. Viene aquí conmigo.
1: Ánimo, Oliver.
2: Para mi hija, Stephanie Bon, que venimos a acompañar a mi nieto en su cita que tiene por acá.
1: Que les vaya bonito, oigan.
2: En el hospital del niño. Estamos en contacto, mi checo. Buen día, Dios te bendiga. Un saludito por ahí.
1: Dios los acompañe, no, criaturillas del Señor. Dios los acompañe, que les vaya increíblemente padre. Oigan, pues ya nos vamos, nos despedimos, nos conectamos. Quédense en la sintonía de Radio Cristal. Yo regreso contigo en punto de las 3 de la tarde. Adiós.
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0: 9 de la mañana con 9 minutos, 9 con 9. Muy buenos días, yo soy Charlie Castro y para mí es un placer enorme saludarte y estar contigo en este gran inicio de semana, señoras y señores. Sí, una semanita donde voy a estar contigo compartiendo lo mejor de la música. También estaremos compartiendo lo mejor de los temas, memorias de cristal y más. Esta semana, ¿qué dijiste? ¿Le cambió la voz a la Pau? No, simplemente esta semana estaré contigo a través de Radio Cristal. Yo soy Charlie Castro y ya te saludo desde estos micrófonos. Así que es momento de que te pongas en contacto vía WhatsApp 771-718-4080. 771-718-4080. Me digas cómo pinta este lunes. La verdad es que a muchos nos sorprendió que amaneciera un tanto frío con lluvia, pero abrígate muy bien con el calor de Radio Cristal. Así que no te vayas, yo soy Charlie, 9 con 10. Quédate, estás en Cristal.
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1: Ya son las 9:16, 9:16, llega Vicente Fernández y Cristian Nodal, el tema se llama Estos Celos. Súbela a tu radio, quédate conmigo, feliz lunes, es inicio de semana, fin de mes, también en Cristal.

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1: Son las 9 de la mañana con 19 minutos, 9:19 a través de Radio Cristal en el 106.1 FM. El tema es de los rehenes y se llama Pienso en ti. Disfrútalo y por supuesto ponte en contacto vía WhatsApp 771-718-4080, 771-718-4080. Disfruta de tu lunes, es inicio de semana y tú estás en Cristal.

0: Ya son las 9:23 minutos a través de Radio Cristal en el 106.1 FM. Señoras y señores, gracias por acompañarme. Acabas de escuchar a Los Rehenes, Pienso en Ti. Antes, Vicente Fernández, Cristian Nodal, Estos Celos, y al inicio Los Yes Yes, Dueño de Tu Amor, en este excelente lunes, inicio de semana. Gracias por los saludos, excelente día. César Saldívar, un abrazo para ti y gracias por estar en contacto con nosotros. Andrés Norberto nos dice: ¿qué onda, mi Pau? Se te hizo una vocesota con el frío de hoy. Saludos, mi Charlie, gusto escucharte de nuevo, que tengas un extraordinario día. Gracias, Andrés Norberto, un abrazo para ti y gracias también por estar de vuelta acá con nosotros. ¿Qué onda, Charlie? Buenos días, ¿cómo has estado? Espero que muy bien. Ana Pau, ¿qué pasó con ella? Esta semana está de descanso, así que esta semana te acompaño a través de Radio Cristal en el 106.1 FM. Esta semana estaremos contigo, así que te invito para que no te vayas, quédate con nosotros y ponte en contacto 771-718-4080. ¡Feliz lunes! ¡Escuchas, Cristal!
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1: Ya son las 9:33. Llega Herencia de Grandes. El tema se llama Ya Borracho. ¡Feliz lunes! ¡Quédate en Cristal!

0: 9 de la mañana, ya con 36 minutos, 9:36 a través de Radio Cristales del 106.1 FM. Señoras y señores, acabamos de escuchar Herencia de Grandes, el tema Ya Borracho. Antes la banda MS, Pídeme Perdón, y al inicio Pancho Barraza, Que Me Maten Las Penas, a través de Radio Cristal. Oigan, gracias a toda la banda por los saludos que nos hacen llegar a toda la familia de Radio Cristal en el 106.1 FM. Por acá, ¿qué onda, Charlie? Bienvenido de vuelta. Muchas gracias, abrazo para ustedes. ¿Cómo has estado? Muy bien, mira, la verdad es que chambeando ahora, digamos, no detrás de los micrófonos, pero sí detrás de la marca, haciendo varias cositas para todos ustedes. Por acá nos dicen, ¿qué onda, Charlie? Bendecido inicio de semana y bendecido fin de mes. Así es, Irma, ¿ya te diste cuenta que estamos cerrando prácticamente el sexto mes del año? Se nos está yendo este año, señoras y señores. La verdad, de todo corazón, deseo que también la mitad de este 2026, lo que resta, cumplas todas tus metas, tus objetivos, que te la pases increíble. Échale ganas. Así que vamos a entrarle con todo por acá. ¿Qué onda, Charlie? Buen día. Saludos hasta las cabinas. Desde el Wixme andamos dándole al 100. Eso es todo. A chambear y a disfrutar. Porque, por supuesto, este lunes, tarde o temprano, se nos va a acabar. Por acá me dicen, ¿qué onda, Charlie? Buenos días. Qué gusto saludarte. Excelente inicio de semana. Muchísimas gracias, Ismael. 771-718-4080 para que estés en contacto con nosotros. No te vayas. Yo soy Charlie. Son las 9:37. Y tú escuchas Cristal.
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0: Ya son las 9:41, 9:41, llega el Campeche Show, el tema se llama El Noveno Mandamiento. Súbela a tu radio, quédate conmigo. Feliz inicio de semana, tú escuchas Cristal.
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1: Ya son las 9:44. Saludos para Fanny Rubio. Un abrazo enorme para ti, hija. Gracias por escucharnos. Tú estás en Cristal.

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1: Así estamos llegando prácticamente ya a la parte final de esta hora musical. Es Intocable en Cristal.

0: Las 9:55, hemos llegado ya a la parte final de esta hora musical. Gracias por acompañarme y que tengas, por supuesto, un excelente lunes, inicio de semana. Ya viene Memorias de Cristal, este viaje a través de tus recuerdos. Últimos saludos de esta hora. Gracias, Titino. Abrazo para ti, Lisa Clau. Por acá, Mati también, que se pone en contacto. Un saludo para la cuadrilla de Chips, que nos escuche en la central. Una canción para ellos. Ojalá la canción del albañil. Gracias, gracias a ti. ¿Qué onda, Charlie? Saludos a toda la banda que nos está escuchando desde temprano acá en el Saucillo. Gracias, gracias a ti. ¿Qué onda, Charlie? Ya quiero escuchar Memorias de Cristal. Que tengas excelente día. Muchas gracias, Lupita. Recuerda, 771-718-4080, 771-718-4080, para estar en contacto. No te vayas, yo soy Charlie Castro y ya viene Memorias de Cristal.
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1: 10:02. Ahora llega Luis Miguel y el éxito se llama No me puedes dejar así. Disfruta conmigo y viaja al pasado. Estas son tus memorias, las memorias de Cristal.

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1: 10:05, al escenario de los Yonix, el tema Lástima de Amor. Escuchas Memorias de Cristal.

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1: Ya son las 10:08, 10:08. Ahora Camilo Sesto. Y el tema se llama Miénteme, disfruta. Estas son tus memorias. 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

0: 10 de la mañana con 11 minutos, 10 con 11. Muy buenos días, yo soy Charlie Castro y sí, te saludo en este viaje a través de tus recuerdos en Memorias de Cristal, una hora donde la música del ayer está lista para que hoy la disfrutes. Así que Camilo Sesto con Miénteme, Yonix, Lástima de Amor, Luis Miguel, No Me Puedes Dejar Así, Lorenzo Antonio, con Vamos a Jugar fue la primera parada en este viaje a través de tus recuerdos. 771-718-4080, 771-718-4080 para enviar tus mensajes, saludos, felicitaciones, canciones y más. Yo soy Charlie Castro, no te vayas, tú estás en Memorias de Cristal.
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0: Memorias de Cristal. 10 con 15.
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1: 10 de la mañana con 18 minutos. Ahora llega Juan Gabriel. Y el tema se llama Más que Amor. Súbela a tu radio, disfruta. Quédate conmigo en Memorias de Cristal.

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1: Desde la mañana con 26 minutos, ahora llega el señor Julio Iglesias y el tema se llama Niña, disfrútalo y quédate con nosotros. Estás en Memorias de Cristal.

10 de la mañana con 29 minutos, 10 con 29 en tus memorias. Las memorias de cristal, acabas de escuchar a Julio Iglesias, el tema Niña. Antes, Los Cinco Latinos, Solamente Tú. Juan Gabriel, Más que amor, y al inicio Sin Él con Marisela en tus memorias de cristal. Gracias por tus mensajes, por tus saludos, por tus felicitaciones. Buenos días, un gusto escuchar.

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1: Las 10:37 llega Rocío Dúrcal, el tema La foto en la pared. Quédate conmigo, viaja al pasado y disfruta. Son tus memorias, las memorias de Cristal.

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1: Desde la mañana con 41 minutos llega un clásico de la música romántica. Son los Bukis y el éxito es Ladrón de Buena Suerte. Quédate conmigo, disfruta. Es tu viaje a través del pasado. En Memorias de Cristal.

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1: Diez de la mañana con 44 minutos, 10:44, llega el príncipe de la canción. El tema se llama Él. Disfrútalo en Memorias de Cristal.
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0: 10:47, 10:47. Acabas de escuchar un gran bloque musical dedicado solo para ti. José José con el tema El ladrón de buena suerte, los Bukis, Rocío Dúrcal, Tu foto en la pared y Al inicio por ella con Roberto Carlos. Charlie, quiero mandarle un saludo para Claudia Vázquez Fernández de parte de José Luis Martínez, donde quiera que esté. Le mando un fuerte abrazo, saludos a toda la familia de Cristal. Gracias. Gracias, Isabel. También un abrazo enorme para ti. Gracias por escuchar, por supuesto, Memorias de Cristal. Buenos días, Charlie, que tengas un excelente lunes. Saludos para todos y que Dios nos bendiga siempre. Gracias. Recuerda, 771-718-4080. Estás en Memorias de Cristal.
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3: ¿Sabes por qué a algunas personas les cuesta tanto controlar y regular su enojo? Soy el psicólogo Samuel Navalcántara, director general de acompañamiento socioemocional y educativo de la SEP en Hidalgo, y quiero hablarte acerca del enojo y de un fenómeno fascinante que ocurre en nuestro cerebro. ¿Has escuchado hablar del secuestro amigdalar? En lo profundo de nuestro cerebro existe una estructura muy pequeña con forma de almendra llamada amígdala. Este pequeño órgano es ni más ni menos el centro de procesamiento de todas nuestras emociones. Su función principal es garantizar nuestra sobrevivencia. Actúa como el detector de peligros del cuerpo, encargada de evaluar las amenazas a nuestro alrededor y activar una respuesta inmediata. Esta estructura ha sido vital para la evolución humana. Nos prepara rápidamente para dos reacciones básicas, luchar o huir. Y es que cuando estamos en una situación de riesgo extremo, detenerse a pensar un solo segundo puede ser la diferencia entre la vida y la muerte. Sin embargo, en la sociedad actual, rara vez nos enfrentamos a esos peligros mortales. Por eso, cuando la amígdala se activa por un problema cotidiano, se convierte en un sabotaje para nuestro equilibrio y estabilidad emocional. Pero ¿cómo afecta realmente nuestras reacciones esta respuesta cerebral? Cuando una persona es secuestrada por su amígdala, su comportamiento se altera de algunas formas muy claras. Falta de reflexión es la primera. La persona reacciona por instinto de manera inmediata sin que el pensamiento racional alcance a intervenir. Dos son las explosiones emocionales. El enojo puede desbordarse y manifestarse a través de ataques temperamentales que pueden llegar a escalar a la agresión física. Y disminuye el autocontrol. El verdadero autocontrol tiene que ver con la capacidad de evitar estas crisis. Cuando una persona es secuestrada por la amígdala, pierde la habilidad de gobernar sus impulsos y de pensar con claridad. Por eso, uno de los objetivos centrales de la educación socioemocional es preparar a las personas, y especialmente en nuestras comunidades educativas, para frenar estos momentos de sabotaje y construir una fortaleza emocional que impida que los impulsos dominen nuestras vidas. En las siguientes cápsulas compartiremos una serie de herramientas prácticas que te ayudarán a tener un mayor control en estas situaciones, así que no te las pierdas. Recuerda que por instrucción del doctor Natividad Castrejón Valdés, secretario de Educación Pública, contamos con equipos de psicólogos que atienden a las escuelas a lo largo de todo el estado. 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
0: Y así hemos llegado ya a la parte final de Memorias de Cristal en este viaje a través de tus recuerdos. Gracias por haberme acompañado, que tengas una excelente mañana. Cerramos con Los Terrícolas y el éxito Piensa en mí. Yo soy Charlie Castro, no te vayas. Estas fueron tus Memorias de Cristal.

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11: 11 de la mañana en punto, señoras y señores. Ya estamos de vuelta ahora en el Exitómetro de Cristal. Llegan los dos de Tamaulipas y el tema se llama Ayúdame. Sobela tu radio, quédate conmigo. Feliz inicio de semana. 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

0: 11 de la mañana con 2 minutos a través de Radio Cristal en el 106.1 llega la arrolladora. El tema se llama El Bombón, así que ya listos para bailar, a quitarnos el frío, a quitarnos la flojera del inicio de semana. Mejor súbela a tu radio, saca a bailar, mira, te está haciendo ojito, sácala a bailar. Yo soy Charlie, quédate en Cristal.
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1: 11 de la mañana con 5 minutos. Llega la MS, el tema se llama Me vas a extrañar, te lo juro. Me cae que ese día. Súbela a tu radio, yo soy Charlie Castro, quédate conmigo. Saludos a través de Cristal.

0: Las 11:08, 11:08 a través de Radio Cristal en el 106.1 FM. Señoras y señores, gracias por acompañarme y por disfrutar de este gran inicio de semana. MS, me vas a extrañar, el bombón con la arrolladora y ayúdame con los dos de Tamaulipas, el bloque que acabas de escuchar. Y sí, que tengas una semana llena de éxito y buenos momentos. Que todo lo que hagas con amor regrese a tu vida multiplicado, nos dice Guille Ortiz. Gracias, Guille, lo comparto contigo, por supuesto, para iniciar con el pie derecho esta semana. Por acá me dicen, ¿qué onda, Charlie? Excelente inicio de semana, no está lloviendo. Ah, ok, son las lágrimas de los ecuatorianos antes del partido. No, bueno, señoras y señores, sí, ese torneo importante de fútbol ya anda en instancias serias, donde si ganas, avanzas, si no ganas, hasta ahí te quedas. Y como todos sabemos, el día de mañana, México estará rifándose prácticamente su boleto para continuar o para decir bye bye. Las expectativas de los mexicanos están muy altas, muchachos. La verdad es que están muy altas. Yo, en mis años que tengo, creo que no me había tocado que la gente tuviera tanta afinidad con sus jugadores. La realidad es esa, ¿eh? Como que no hubo mucha sensación previa al torneo, pero ahorita todo el mundo quiere a la selección, ¿eh? Todo el mundo. Así que sí, a ver qué pasa el día de mañana. No nos adelantemos, no seamos soberbios, esperemos que todo salga súper bien y que sin duda alguna la vamos a pasar increíble, ¿no crees? Pero bueno, yo soy Charlie Castro, no te vayas, 11:10. Quédate, por supuesto, a través de Cristal.
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1: 11 de la mañana ya con 14 minutos llega Vicente Fernández junto con Jorge Medina. El éxito se llama El Hijo del Pueblo. Súbela a tu radio, quédate con nosotros en Cristal.

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2: Ahora llega con nosotros el señorón Pepe Aguilar. Un tema clásico de la música romántica, ranchera y mexicana. El tema se llama Cielo Rojo. Súbela a tu radio. Quédate conmigo en Cristal.
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1: Once con 21 minutos a través de Radio Cristal en el 106.1. Llega a punto piso 21 junto con Lazo. El tema se llama Nunca me lo esperé. Disfrútalo en Cristal.

0: 11 de la mañana, ya con 23 minutos, 11:23 a través de Radio Cristal en el 106.1 FM. ¿Cómo están, señoras y señores? Gracias por acompañarme. Piso 21, Nunca Me Lo Esperé, junto con Lazo, es lo que acabas de escuchar y disfrutar a través de Radio Cristal en el 106.1 FM. Gracias por los saludos por aquí. Aquí anda Charlie. Bienvenido de vuelta. A pesar de que hace frío, las rolas están apapachadoras. Gracias, gracias a ti. Por acá nos dice, saludos y bendiciones, Yogui. Ok, muchas gracias, amigo. Abrazo para ti. ¿Qué onda, Charlie? Excelente mañana. Le puedes mandar un saludo a mi esposa Renata. Dile que la amo con todo mi corazón de parte de Vicente. Gracias, gracias a ti. Recuerda, 771-718-4080. No te vayas, es lunes. Yo soy Charlie, tú estás en Cristal.
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0: Once veintisiete.

0: 11 de la mañana con 37 minutos en Radio Cristal 106.1 FM. Señoras y señores, gracias por seguir con nosotros en este lunes 29 de junio del 2026. Tigres del Norte, ¿qué tal si eres tú antes Cuisillos? Mis mejores deseos. El inicio, Luis Ángel, el Flaco, vete, vete a través de Cristal. Tú no te vayas, tú sigue enviando tus saludos. Por acá me dice Estela, ¿qué onda, Charlie? ¿Cómo estás? Excelente mañana. ¿Puedes mandar un saludo a mi hermana Jocelyn? Dile que la quiero con todo mi corazón. Gracias, gracias a ti. ¿Qué onda, Charlie? ¿Cómo estás? Buenos días. Fíjate que yo ya de vacación. ¡Ándale! ¡Órale! Ya salimos de la prepa y ya estamos vacacionando y escuchando Radio Cristal mientras hacemos el quehacer en casa. Saludos hasta la Provi. Gracias. Recuerda, 771-718-4080. La verdad es que, híjole, si ya salieron de vacaciones, qué padre disfrutarlo. Y qué mejor en Cristal 106.1. 11:38, yo soy Charlie. No te vayas. Estás en Cristal.
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1: Ya son las 11:49. Llega la adictiva. El tema se llama En peligro de extinción. Yo soy Charlie Castro. No te vayas. 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

0: 11 de la mañana con 53 minutos. Hemos llegado ya a la parte final de esta hora musical. Muchísimas gracias por haberme acompañado. Que tengas un excelente día. Ya viene Ale Ortega para estar contigo. Después, el buen Checo Olalde. Y yo regreso en punto de las 9 de la noche para estar contigo de 9 a 12. A ver si te desvelas conmigo, ¿sale? Gracias en verdad por acompañarme y por disfrutar. Últimos saludos. Saludos para mi suegro Roberto Cano, que nos escucha en Tilcuautla de parte de su yerno Martín. Que ya no se enoje porque me llevé a su hija. Ah, pues cómo no se va a enojar. Hasta yo ya me enojé. Saludos y gracias en verdad por haberme acompañado. Que tengas un excelente inicio de semana. Disfruta de los últimos días de junio y por supuesto, sigue con nosotros. Tú eres parte de la familia Cristal.
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18: Señor Jesús, muchas veces se piensa que ser cristiano es una dignidad, es un honor, es un hermoso título, como algo que nos hace estar por encima de los demás. Hoy en tu palabra nos declaras que consiste en ser verdadero cristiano. No es necesario hacer méritos o tener títulos. El cristiano es llamado a seguirte, Señor. Debe caracterizarse en el amor a Dios y en el amor al prójimo. Ni poner a Dios sobre las personas, ni poner a las personas sobre Dios. A cada uno su propio lugar. El cristiano auténtico sabe llevar la cruz de cada día. y como su maestro sabe dar la vida por los demás. Señor Jesús, danos la gracia de ser auténticos y verdaderos cristianos que con amor llevan la cruz y en ella se ofrecen para configurarse a ti, Señor Dios nuestro.
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19: El ángel del Señor anunció a María
20: y concibió por obra del Espíritu Santo.
19: Dios te salve María, llena eres de gracia, el Señor es contigo. Bendita eres entre las mujeres y bendito el fruto de tu vientre, Jesús.
20: Santa María, Madre de Dios, ruega por nosotros los pecadores, ahora y en la hora de nuestra muerte. Amén.
19: He aquí la esclava del Señor.
20: Hágase en mí según tu palabra.
19: Dios te salve María, llena eres de gracia, el Señor es contigo. Bendita eres entre las mujeres y bendito el fruto de tu vientre, Jesús.
20: Santa María, Madre de Dios, ruega por nosotros los pecadores, ahora y en la hora de nuestra muerte. Amén.
19: Y el Verbo se hizo carne
20: y habitó entre nosotros.
19: Dios te salve María, llena eres de gracia, el Señor es contigo. Bendita eres entre las mujeres y bendito el fruto de tu vientre, Jesús.
20: Santa María, Madre de Dios, ruega por nosotros los pecadores, ahora y en la hora de nuestra muerte. Amén.
19: Ruega por nosotros, Santa Madre de Dios,
20: para que seamos dignos de alcanzar las promesas de nuestro Señor Jesucristo. Amén.
19: Oremos. Infunde, Señor, tu gracia en nuestros corazones para que los que hemos conocido por el anuncio del ángel la encarnación de tu Hijo Jesucristo, por su pasión y su cruz, seamos llevados a la gloria de la resurrección por el mismo Jesucristo nuestro Señor.
20: Amén.
19: Gloria al Padre y al Hijo y al Espíritu Santo,
20: como era en el principio, ahora y siempre, por los siglos de los siglos. Amén.
19: Ángel de Dios, que eres mi custodio, ya que la soberana piedad me ha encomendado a ti, ilumíname, guárdame, rígeme y gobiérname.
20: Amén.
19: Que el auxilio divino permanezca siempre con nosotros.
20: Amén.
19: Y la bendición de Dios Todopoderoso, del Padre, del Hijo y del Espíritu Santo, descienda sobre ustedes y les acompañe para siempre.
17: Amén.
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24: Las 12 en punto.

Tenemos pregunta, ¿eh? Tenemos pregunta de esta jornada. ¿Qué es lo más viejo que tienes guardado y te cuesta trabajo tirarlo? ¿Te cuesta trabajo deshacerte de él? Compártelo conmigo al 771-718-4080, 12 con 4.

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1: Gracias a mi querido Freddy que dice, Ale, buenas tardes, que sea un buen inicio de semana para ti, ya en la sintonía de cristal. Me quedo contigo hasta las 3 de la tarde. Mi querido Freddy, como siempre, bienvenido.

0: Y ahora sí, chamacos, muy pero muy buenas tardes, gente chula, de bonita, hermosa, preciosa, de Pachuca, de Hidalgo y sus alrededores. Mi nombre es Alejandra Ortega, recuerda que estoy contigo hasta en punto de las 3 de la tarde. Saca el paraguas porque ya comenzó la lluvia en la Bella Airosa, 21 grados centígrados el día de hoy en la Bella Pachuca. Y bueno, la pregunta de esta jornada es... ¿Qué es lo más viejo que tienes guardado y por qué no puedes tirarlo o lo tienes atesorado? Y es que el día de hoy vamos a hablar un poquito acerca de los acumuladores compulsivos. Dice por acá mi querida Steph Ale, yo diría que a mi hermano, pero efectivamente no lo puedo tirar. Y es que fíjate que el trastorno de acumulación compulsiva consiste en tener tantas cosas que no se puede controlar el desorden que esto genera. Desorden en el lugar en el que vivimos, en nuestra casa, en la oficina, un montón de cosas que acumulamos y no tienen sentido. ¿Pero qué crees? Este es un trastorno súper difícil de superar, así es que no te despegues de sintonía porque yo te cuento todos los detalles a través de Cristal. Son las 12 de la tarde con 11 minutos, quédate en la plataforma musical de México.
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2: Dice por acá mi querido Jera 0931. Ale, yo tengo guardado un jersey del Club América, firmado por Cuauhtémoc Blanco y Sague.

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1: Hoy no más. Gracias a la terminación 1999 que dice: Ale, bonita tarde. Ya estamos en sintonía escuchando buena música y tu linda voz. Muchas, pero muchas gracias por estar en sintonía. 771-718-4080, participa del tema del día.

0: Muchas gracias.
1: Gracias.
2: Las 12 de la tarde con 25 minutos, 12 de la tarde con 25 a través de Cristal. La pregunta está en el aire, chamacos. ¿Qué es aquello que ustedes coleccionan, que guardan, que atesoran y les cuesta trabajo echar a la basura? Y es que te platico un poquito acerca del trastorno de acumulación compulsiva. Te cuento que este es un problema de salud mental y que no cualquier médico te puede diagnosticar. Ahí tendrás que ir o al psicólogo o al psiquiatra. Sin embargo, ¿qué crees? Se puede presentar con algún otro problema, ya sea algún otro problema físico o algún otro problema mental. Es posible que tú, yo o cualquiera de nosotros acumulemos objetos porque tenemos una fuerte necesidad de conservarlos, de atesorarlos y no deshacernos de ellos. Así es que platica conmigo, ¿qué es aquello que guardas hace ya algún tiempo? Dice por acá mi querido Jorge León. Ale, buenas tardes, saludo afectuoso. Aquí andamos rodando las cuatro morenas y escuchando, por supuesto, Radio Cristal. Que tengas excelente día, mi querido Jorge León, que tengas un día también súper, súper bendecido. Gracias por acompañarnos. Y me voy con mensajito de mi querido Don Dani. Don Dani, buenas tardes. ¿Tú qué piensas al respecto? Compártelo conmigo. ¿A quién saludamos?
3: Ale, Ale, muy buenas tardes.
2: Hola.
3: Te saludo con el gusto de siempre.
2: Gracias, igualmente.
3: Antes de salir a corretear, la chuleta.
2: Eso, caray.
3: A ver si no es una chuleta aguada. Buenas tardes para todos.
2: Te mandamos un beso y un abrazo, querido Don Dani. Extreme precauciones, manejen con tranquilidad, con suavidad, por favor. Recuerden que alguien nos espera en casa. Vámonos rápidamente a la pausa comercial. Quédate con nosotros en la Plataforma Musical de México.
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2: 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Gracias por continuar con nosotros. Ya son las 12:30 en Cristal.

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1: Gracias a la bellísima estrella que dice: Ale, yo conservo una sudadera que me dio mi primer noviecito. Falleció, la llevo ya desde hace 8 años y la voy a conservar por siempre.

0: Las 12 de la tarde con 40 minutos, 12 de la tarde con 40 a través de Cristal. Gracias por continuar con nosotros. Y estábamos platicando un poquito acerca de este tema de la acumulación compulsiva. Fíjate que yo te platicaba que acumular cosas es una enfermedad mental. Esta enfermedad puede causarnos angustia y además genera un impacto en nuestra vida cotidiana. Si tú y yo acumulamos cosas, podríamos, número uno, sentir la necesidad de conseguir más cosas. No importa si ya tenemos muchas, tienes esa necesidad nuevamente, una y otra vez, de llenar de más y más y más objetos. Número dos, tener sentimientos muy positivos cada vez que consigues algo nuevo para acumular. Y entonces ese sentimiento positivo te hace, como ya te platicaba, querer tener cada vez más cosas. Número tres, sentir mucha angustia o ansiedad al quererte deshacer de algo que aparentemente tiene para ti un significado emocional. Pero de eso vamos a seguir platicando más adelante. Dice por acá, Ale, buenas tardes. Quiero felicitar a mi hija Diana, que el día de hoy está cumpliendo años. Y quisiera pues decirle que le eche todas las ganas del mundo. Quiero felicitarla de parte de su papá, el señor Braulio, que pues el día de hoy nos está acompañando. Y dice, Ale, está ahí en la radio haciendo su estadía. Muchas gracias, don Braulio, por acompañarnos. En algún momento me imagino que conoceremos a la bellísima Diana. Gracias, gracias de verdad por estar en la plataforma musical de México. Tengo que irme rápidamente a la pausa comercial, pero continuamos con más. La línea telefónica está abierta para ti, 771-718-4080. Estás en la plataforma musical de México.
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1: Gracias a mi querida tocaya que dice: Ale, yo guardo los recuerdos de mi primer novio. Son las 12:49.

gracias a la bellísima Moni Laurel, que me dice, buenas tardes, Ale Ortega. Muy buenas tardes, mi querida Moni, para ti y para todos los tuyos. 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

0: Cuando eres un acumulador o acumuladora compulsiva, te cuesta trabajo discernir entre qué quedarte o qué tirar a la basura. No es fácil organizar tus cosas. Hay tantas cosas que te impiden usar ciertas partes del lugar donde vives. Por ejemplo, no poder dormir en tu cama porque está llena de tiliches, no poder utilizar el horno de la estufa porque está lleno de tiliches, no poder utilizar probablemente la bañera o algo que se te ocurra en donde son áreas de tu hogar que no son destinadas para acumular o guardar cosas, pero tú lo haces indiferentemente. Me voy a ir rápidamente con mi querido Guillermo Fragoso. Guillermo, buenas tardes, ¿cómo estás? ¿Qué me cuentas sobre el tema de esta jornada?
1: Hola, Ale, ¿cómo estás? Saluditos.
0: Hola, buenas tardes. Igual.
1: Yo tengo atesorado el recorte del periódico del 8 de diciembre de 2008.
0: Ok.
1: Mi mejor amigo tuvo un accidente y falleció. Se murió en un taxi. Era mi mejor amigo.
0: Lo sentimos.
1: Tengo amigos
0: mucho
1: hasta la fecha, pero como él, no creo que a volver a tener un amigo así. Entonces tengo el recorte de la fecha de cuando él falleció. Fue un 8 de diciembre de 2008. Y lo tengo ahí pues atesorado, ¿no? Para recordarme todos los días quién era esa persona, lo buena gente que fue, y lo recuerdo con mucho cariño, y pues ahí está el recorte, ahí está guardado entre varias cosas que tengo.
0: Muchas gracias, mi querido Memo. Nuestras más sinceras condolencias. Te mandamos un beso y un abrazo. Y siento que, como tú dices, el no tirarlo es porque te recuerda a él y te hace sentirlo cerquita. Un beso y un abrazo para ti, para los tuyos y, por supuesto, para los deudos también de ese gran amigo que yo le decía a mi querido Memo. No es un amigo, se vuelve un hermano de distinta mamá. Dice por acá mi querido Jonathan: buenas tardes, Ale. Yo en especial guardo mi colección de tazos de Pokémon. Oye, mi querido Jonathan, qué increíble, qué bonito. Gracias por estar en sintonía. Vamos rápido a la pausa comercial y continuamos con más en el 106.1 de tu radio.
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0: Dice por acá mi querido Arturo, Ale, pásala súper bien y envíanos un poco de lluvia. Acá en Nogales, Sonora, no más nada que quiere caer agua. Un beso y un abrazo, mi querido Arturo. Bonito inicio de semana.

Dice por acá mi querida Eve: Ale, yo guardo una sudadera que me regaló el papá de mis hijos cuando éramos novios. Duramos 10 años y ya tenemos además 8 de separados. ¡Uf!

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1: Dice por acá la bellísima Alicia: Ale, yo guardo unas flores artificiales que me dio mi abuelita cuando bendecí mi casa hace 19 años.

0: La 1:11, 1:11 a través de Cristal. La pregunta de esta jornada es: ¿qué es aquello que acumulas, que guardas, que atesoras y que te es difícil tirar? Compártelo conmigo a través del 771-718-4080. Y es que si tú pensabas que acumular objetos en tu oficina, en tu habitación, en tu casa, es algo normal y que no refleja tu personalidad, pues ¿qué crees? Que estás bien equivocado, bien equivocada, manita. A eso también se le llama procrastinar. Y me vas a decir, Ale, ¿qué es eso? Procrastinar significa dejar las cosas para después. De acuerdo con Diego Alberto Vázquez Rodríguez, psicólogo de la Universidad Autónoma de Nuevo León, cuando las personas acumulan demasiadas cosas, demasiados objetos, aparece un primer problema, que es la invasión de lugares que no son propios para ello. Haz de cuenta que empiezas a acumular un montón de cosas en la sala, en la oficina, en el baño, en el patio, en la cocina. Y una vez que se da esta invasión de espacio, aparece el objetivo del por qué queremos almacenarlos. Probablemente sea porque estás apegado o apegada a ese objeto, o porque piensas que en el futuro puedes utilizarlo o puede hacerte falta. Dice por acá la bellísima Anita: ¡Ale, preciosa! Buenas tardes. Yo guardo una sillita de madera que me regaló una pareja de mi abuelita. Me quería mucho y aún la conservo. Muchas, pero muchas gracias, mi querida Anita. Y vamos con el testimonio de mi querido Sammy. Sammy, buenas tardes. ¿Cómo estás? ¿Qué me cuentas?
1: Hola, amiga Alejandra. ¿Qué tal? ¿Cómo estás? Excelente tarde. Fíjate Hola. Que yo tengo bastante ropa que yo tengo yo entre mí. Hay que tirarla para poder comprar más, para poder Ajá, avanzar.
0: Claro.
1: Pero esto con que la tiro y no la tiro porque si da dolor tirarla, digo yo entre mí, pues luego lo uso.
0: Regálala.
1: Pero la verdad luego no tengo ni tiempo. Pero sí hay que hacer ese mérito de tirarla para poder avanzar y comprar más y meter nuevas, sacar lo viejo y meter lo nuevo. Y así con varias cosas que ya no se ocupan en la casa, aquí nomás están estorbando y haciendo estorbo, hay que tirarlas para comprar.
0: Yo
1: más.
0: Digo a mi querido Sammy que si está en buen estado, la dones a algún lugar, claro, si te nace, por supuesto, ¿verdad? Que la dones a algún lugar, hay mucha gente a la que probablemente le haga falta. Me voy a la pausa comercial, es la 1:13, en Cristal.
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0: Dice por acá la bellísima Erika: una de las cosas que guardo es una bolsa que me dejó mi papá. Él ya murió y para mí es como un tesoro. Y sí, me es muy difícil deshacerme de él. Un beso y un abrazo para mi querida Erika y para mi querido Ibar, que ya vino a recoger el asador de papá. 1:17.

Dice por acá mi querido Jesús, Ale, yo tengo mi primer tren de pilas. Me lo trajeron los Reyes hace como 48 años. Yo quiero saber, ¿se los prestaste a tus hijos? ¿Probablemente a tus nietos? ¿O nadota?

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1: Dice por acá mi querida Chío, Ale, gracias por compartir esos bellos temas. Me pusiste a pensar qué cosas tengo guardadas, pero un ejemplo de ellas son los recuerdos de bautizo de mis hijos. Qué bonito. Una con 24.

0: La 1:27. 1:27 a través de Cristal. Seguimos platicando acerca de acumular cosas y cómo acumular cosas va de la mano de procrastinar. Que yo te decía que procrastinar se refiere a la acción de aplazar lo que tienes que hacer o repetir diversas actividades de la vida diaria, como citas, entregas, trabajo, juntas de trabajo, pagos de tus tarjetas de crédito o alguna forma de prolongar aquellas cosas que tienes que hacer sí o sí. Este comportamiento puede obedecer y aparecer en distintas etapas de nuestra vida, desde la infancia hasta la adultez. ¿Y qué crees? Que tiene consecuencias, pero de eso te voy a seguir platicando más adelante. Dice por acá mi querido César Saldívar, hola, hola Ale, espero que tengas excelente inicio de semana. Dice, y lo más viejo que yo tengo son fotografías desde que nací. Un día mi papá nos dio nuestras fotos y un álbum que guardaba para cada quien. Tarjetas de cumpleaños que me han dado, si mal no recuerdo, la más antigua que tengo es de 1989, uy, ni en planes estaba aún, ¿no, verdad? De una amiga que se llama Yolanda, hasta la fecha sigue estando presente en mi círculo de amigos. Dice, un cuadrito que me regaló mi papá hace como unos 35 años, con un póster de Pedro Picapiedra y Pablo Mármol, que en esa imagen representa para mí lo que es muy valioso como la amistad. Y por último, monedas. Un tiempo me dio por guardar las que tuvieran el año de acuñación 1975, que es mi año de nacimiento. Muchas gracias, mi querido César, por estar en sintonía y por compartir. Y bueno, ya te la sándwich, ya te la sabes. ¿Qué es lo más viejo que tienes guardado, que acumulas y que te cuesta soltar o que te cuesta trabajo dejar ir? La 1:28 en Cristal.
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Dice por acá la bellísima Clau. Ale, buenas tardes. Contestando a tu pregunta, yo siempre voy a conservar la máquina de tortillas de mi mamá. Linda tarde, igualmente para ti.

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1: ¿Se acuerdan que hace algunos días hablamos de energías, verdad? ¿Sí? Ok, y hablamos de mala y buena energía. Fíjate que no deshacerse de objetos obliga a las personas a invertir tiempo en encontrar cosas. Respuestas entre las montañas de material y de chucherías innecesarias que guardamos, llegando precisamente a causarnos molestias como estrés, frustración, enojo, mala atención a las demás personas cercanas, nos ponemos un poquillo agresivos y un montón de cosas más. Pero de eso te voy a seguir contando más adelante. Dice por acá la bellísima Diana: Ale, yo guardo un peluche de un lobo que me regaló mi primer novio hace ya 24 años. En realidad lo guardo porque me encanta el peluche, no por el chico. Les juro que de verdad que no. O sea, que él ya era, ya fue. Dice por acá mi querido George: Ale, buenas tardes. Yo guardo con mucho cariño una camisa del equipo de León que me regaló mi sobrino porque era original. No me había podido comprar una y él me la regaló. Yo le voy a León. Qué bonito, mi querido Jorge, que estés pasando una maravillosa tarde. Qué padre que alguien más nos pueda regalar, ¿verdad? Algo que deseamos con mucho ahínco. Dice por acá mi querida Mati: Ale, buenas tardes. Yo tengo un plato que compró mi madre cuando yo tenía como 12 años. Por cierto, le puso Calimán, porque en esos tiempos estaba de moda esa novela, esa radionovela de Calimán. Mi madre falleció ya hace como 10 años. Yo tengo 67 y lo sigo conservando con mucho amor y mucha nostalgia. Excelente tarde. Igualmente para ti, mi querida Mati, yo estoy de acuerdo y estoy segura que es una papacho al corazón. Dice: Hola, buenas tardes. Yo era de tirar todo. Una vez le tiré los recuerdos de fiesta a mi mamá y ahora que ella no está, me cuesta mucho tirar dos chalinas que eran de ella. Desafortunadamente mi mami ya no está conmigo y es el único recuerdo que me queda de ella. ¿Qué creen, mi querida Lau? Yo soy de esas, ¿eh? Yo no guardo tampoco absolutamente nada, nada, nada. ¿Qué va a pasar después? Cuando ya no estemos en este mundo. Es la 1:44 a través de la Plataforma Musical de México.
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1: Gracias a mi querido Serge, que dice: Ale, que tengas maravilloso inicio de semana, maravilloso día. Saludos desde Rosarito, Baja California. Wow, gracias, gracias de verdad por estar en sintonía, mi querido Serge, por acompañarnos. Feliz lunes para ti y los tuyos.

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1: Dice por acá la señora Tommy: Ale, yo atesoro una olla de barro que era de mi abuelo.

0: Estamos de vuelta. La 1:57 a través de Cristal. ¿Qué es aquello viejo? Aquello que atesoras, que guardas y te cuesta trabajo tirarlo. Compártelo conmigo. La línea ya la sabes. 771-718-4080. Me voy a ir con algunos mensajitos porque hay un chorro. Dice por acá mi querida tocaya. Ale, lo que yo tengo es un vestido que me regaló mi hermana. Debe de tener muchos años, dice ella, y no lo quiero tirar porque me gusta mucho. Angie Bell dice, Ale, buenas tardes. Contestando a tu pregunta, yo tengo una muñeca que me regaló mi hermano cuando él estaba en los Estados Unidos. He de tener unos 17 años con ella. Excelente tarde. Angie Bell, muchas gracias por compartir con nosotros, por estar en sintonía. Dice por acá la bellísima Mati Matilde, Ale, yo conservo una virgencita de Guadalupe que mi papi me trajo. Él ya no está, hace aproximadamente 5 años, y la atesoro mucho. Mi querido Germán dice, Ale, lo que yo más atesoro y que no me podré deshacer nunca de él es el recuerdo de andar en el tráiler con mi papá. Hace muchos, pero muchos años, dice, tiene aproximadamente 18 años que se fue y aún lo recuerdo. Y hablando de recuerdos, si alguien desea ir por la, de una virgencita, pues fíjense que Don George me andaba diciendo que también cuando su papá trascendió, él pidió una virgencita porque para él era importante. Me dice, Ale, esto tiene que ver, por supuesto, aquello que guardamos, que atesoramos, que nos conecta con alguien y que nos es muy difícil deshacernos de él. Cuéntamelo, platique conmigo. 771-718-4080. Vámonos rápido a la pausa comercial.
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0: Dice por acá, Ale, mi mamá hace como unos 30 años vendía tortillas de comal y aún conservo su maquinita de hacer tortillas. 2:01 p.m. en la plataforma musical de México.

Dice por acá la bellísima Bella Ale, para mí es conservar la máquina de coser que era de mi mamá. Es lo que me dejó y voy a atesorar por siempre. Muchas gracias para ti también, bellísima tarde, mi querida Bella. Que tengas un buen inicio de semana.

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1: Dice por acá la bellísima Lupita: Ale, buenas tardes. Yo tengo guardado el ropón de bautizo de mis dos hijas. Qué bonito, mi querida Lupita. Gracias por estar en sintonía. Son las 2:08 en la plataforma musical de México.

0: Las 2 de la tarde con 11 minutos. Ay, qué buena rola, la mera verdad. Las 2 de la tarde con 11 a través de Cristal. Fíjate que el psicólogo Diego Alberto Vázquez recomienda 7 acciones a fin de que evites, pues, sentir los efectos de esta tendencia de acumular chucherías. Número 1, ser consciente de las veces y del tiempo invertido en encontrar algo, cualquier cosa que estés buscando en esa montaña de cochinadas que acumulas. Y una cosa es importante dejar clara la diferencia. Una cosa es acumular cosas y otra cosa es que guardes algún objeto porque representa un tesoro para ti, como eso que me platicaban de Ale. Yo guardo una maquinita de hacer tortillas, la máquina de coser, a lo mejor un carrito de juguete, una virgencita. Es un objeto, ¿estás de acuerdo? Pero, ¿qué hay de esa gente que acumula y acumula y acumula chucherías? Me voy a ir rápidamente con más mensajito. Dice por acá mi querido César Martínez: hola, hola, señorita de ojitos lindos. Que tengas una semana increíble, llena de luz y bendiciones. Que este clima te abrace y diga: este es Pachuquita. No, hombre, qué joya de clima el día de hoy. Dice: a mí me gusta acumular, guardar y retener a personas como tú, llenas de buena energía, y soltar todo aquello que nos suma. Muchas gracias, mi querido César. Te mandamos un beso y un abrazo bien, pero bien grandote. Dice por acá la terminación 6105: hale un saludo para mi esposo Rodrigo López Jiménez, de parte de su esposa, que lo ama con todo el corazón, que es lo más importante para ella, que lo ama con todo su ser. De parte de Yaneli Aguilar, que tengan bellísima tarde. Gracias por estar en sintonía. Vamos a la pausa comercial, pero continuamos con más buena música, información y diversión a través de Cristal.
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1: Dice por acá la bellísima Yuris: a mí me cuesta mucho trabajo despegarme de las cosas de mis hijos cuando eran bebés, más de la ropita cuando los saqué del hospital. Todo lo que tenga que ver con ellos me cuesta trabajo. La ropita ya no les queda, se las damos a alguien más para que les dé la segunda vida, la segunda utilidad, pero sí tengo guardado su primer corte, el ropón de bautizo y la ropita con la que salieron del hospital.

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1: Gracias a mi querido Giza, que dice, al excelente inicio de semana, escuchando ya Cristal desde Acayuca. Un beso y un abrazo a mi querido Giza. Gracias nuevamente por estar en sintonía. Devuélveme los besos. Son las 2:20 en la plataforma musical de México.

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1: Dice por acá, Ale, buenas tardes. Dice, yo lo que atesoro son carritos metálicos.

0: Estamos de vuelta cuando son las 2 de la tarde con 26 minutos. Hoy no más. 2 de la tarde con 26 a través de Cristal. Número 2 de consejos cuando eres acumulador. Identifica el tiempo y la energía gastados, el estrés, el impacto negativo que genera pasar por esta situación y cómo afecta a los demás individuos que nos rodean. Es decir, cuando tú eres acumulador y empiezas a estresarte, ¿qué crees? Estresas a los demás. Dice por acá mi querido Acuario: Ale, felicítame por favor a mi hija Cristal Alexa Fragoso Santander, que el día de hoy terminó su preparatoria con excelente aprovechamiento. Un beso y un abrazo. Muchas felicidades, Cristal Alexa Fragoso Santander. Que la siga rompiendo, que llegues verdaderamente lejos. Y papá está muy, pero muy orgulloso de ti. Dice por acá mi querida Blanca Estela: Ale, buenas tardes. Un saludo a mi chaparrita Romina, que se encuentra enfermita. Lele la garganta. Muchas gracias, Ale. Que tengas bonita tarde. Que Dios te cuide y bendiga siempre. ¿Cómo va? El de sana, sana, sana, sana, colita de rana. Si no sana hoy, sanará mañana. Mi querida Romy, hermosa, preciosa, chula, bonita, maravillosa. Que te mejores, que te encuentres súper bien. Mamita te va a cuidar. Espero que te encuentres el día de hoy por la tarde mucho mejor. Y gracias, gracias, mi Romy hermosa y preciosa, por cada día acompañarnos y estar en sintonía. Que esto que el otro, salud, vea, Chiqui Baby. Gracias, gracias por acompañarme. Son las 2 de la tarde con 28. Vamos a la pausa comercial. Estamos entrando ya a la recta final.
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Ya lo escuchaste, este fin de semana, Conjunto Primavera en Íntimamente. Y dice por acá mi querido Giza: Ale, esta máquina tiene 35 años con mi familia y aún es muy útil y nos genera, mira, una lanita, un dinerito. ¿Será ya un recuerdo? Pues yo siento que sí, que no. Determínalo tú, mi querido Giza. Gracias por acompañarme. Dice por acá Emi: Ale, buenas tardes. Excelente inicio de semana. Yo lo que más atesoro en esta vida es una blusa y una falda de manta bordada. Para mí es un tesoro. Tiene 36 años conmigo y está bordada a mano. Muchas gracias, mi querida Emi, por estar en sintonía.

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1: Gracias también a la terminación 9618 por acompañarnos, por estar en sintonía. Feliz tarde.

0: Maravilla.
1: Gracias, gracias por continuar con nosotros. Oigan, seguimos platicando de las recomendaciones de los expertos para cuando eres acumulador o acumuladora. Número 4, hazte la pregunta: ¿cuál sería el beneficio de que mantengas el orden en tu espacio de trabajo, en tu hogar, en tu oficina? Clasifica los objetos para mantener el orden. Si vas a ser acumulador, acumuladora, mínimo mete todo en cajas, en archiveros, tenlo pendiente del día a la mano y así evita precisamente estresarte y estresar a los demás. Dice por acá mi querida Ana Mari: al buen día, yo guardo los ombligos de mis tres hijos y las pulseritas que les ponen en el hospital cuando nacen. Llevo 36 años guardándolas. Qué bonito, Ana Mari. Dice por acá mi querido Andrés Norberto: ¡comadre! Yo tengo guardado el cordón umbilical de mi hijo y las etiquetas del hospital que le pusieron a mi hija cuando nació en su manita. Toda chiquita, toda bonita, y eso lo atesoro. Muchas gracias. Oigan, varios de ustedes atesoran que el ombligo, ya con esporas y toda la cosa, que el cabellito, que las uñitas, que el cordón umbilical. ¿No se han checado con un psicólogo? Me suena muy psicópata eso. Son las 2 de la tarde con 42. Vámonos rápidamente a la pausa comercial, que llegamos ya para concluir el tema de esta jornada. 2:42.
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1: Dice por acá mi querido Freddy, ale, que te vaya bien, abrígate bien, buen provecho. Y tenemos una cita en punto de las 6 de la tarde. Recuerden que la bella Ana Pau está de vacaciones, así es que los acompaño el día de hoy, esta semana, de 6 a 9.

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2: Me dicen por acá, oye Ale, ¿cómo es que la Ana Pau nos abandonó? Solamente una semana, se está relajando la chamaca. Recuerda que esta semana te acompaño de 6 de la tarde a 9 de la noche. Son las 2:50 a través de Cristal.

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1: Las 2 de la tarde con 53. Estamos llegando ya a la recta final. Enseguida leemos los últimos comentarios de esta jornada. Gracias, gracias de verdad por estar en sintonía. Que vayan teniendo bonita tarde y buen provecho. Las 2 de la tarde con 53.

0: Las 2 de la tarde con 55 minutos, 2 de la tarde con 55. Fíjate que los especialistas dicen que si tú eres un acumulador compulsivo, para comenzar a deshacerte de aquellas cosas que no tiene sentido que las conserves, debes dedicarle de 15 a 20 minutos diarios a clasificar esas mismas cosas, esos mismos objetos. Y si hay algo que sobra, cuestionarte si es momento de deshacerte de ellas. Dice por acá mi querida Marisol, ale, buenas tardes. A mí me encanta comprar bolsos, carteras y monederos, pero no me deshago de los que ya están viejos. Me duele mucho desprenderme de ellos. Actualmente tengo 13 nuevos que ni siquiera he estrenado y cada que veo uno nuevo lo quiero. Quisiera saber si esto es normal, por favor. Pues definitivamente no. No, mi querida Marisol, pero ya hay muchas cosas que tendríamos que analizar de por qué te duele desprenderte de ellas, qué representan para ti, si hay algo detrás, si hay algo en el fondo que te lastima por lo que te es difícil deshacerte de cosas materiales o si tiene algún significado especial. Por acá mi querido Robert me dice, ¡Ale, buenas tardes! Al igual que la mayoría de la gente, yo guardo cosas de mis hijos. Me es difícil desprenderme hasta de los trabajos que hicieron en la guardería, en la primaria o en la secundaria. Cabe mencionar que muchos de ellos ya se encuentran en muy mal estado y aún así los conservo. Y por acá mi querida Patty me dice, al principio solo pensábamos que era una persona desordenada. Después entendimos que mi abuela guarda mucha tristeza y aislamiento y por eso acumula cosas sin sentido. Gracias a mi querido Freddy, gracias a mi querido Andrés Norberto, gracias también a mi querido César Saldívar que dice, Ale, se acabó el turno y ni modo. Que tengan buena tarde, buen provecho. Te quedas con la magia, carisma y simpatía de mi querido Checo Olalde. Después de él, regresa nuevamente tu servidor en punto de las 6 en la ausencia de la bellísima Ana Pao. Que tengas buena tarde, buen provecho, amor, besos y brillitos. Hasta las 6. Bye bye.
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16: Vamos a iniciar los grandes grupos, esta hora donde los recuerdos y la nostalgia se reúnen y se apoderan de este bello y hermoso lugar. Yo soy Checo Lalde, me quedo contigo en los micrófonos hasta las 6 de la tarde, así que bienvenidos, pásenla a lo barrido.

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1: ¡Ándale! 3:00 p.m. ya con 4 minutos, criaturillas del Señor. Buenas tardes en este gran y poderoso lunes. Oigan, con este clima, la verdad es que se viene antojando un rico y delicioso caldito. Así que hoy yo quiero saber, para este, pues, esa temporada de lluvias, esa temporada de frío, ¿qué caldito se te antoja? ¿Un caldito de res, de pollo, de camarones? No sé, tú dime, cuéntamelo, platícamelo todo.

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1: Ya son las 3 de la tarde con 7 minutos. Saludos al buen Jesús. Gracias por conectar en esta poderosa tarde de lunes. A mi queridísima Perlita hasta el Estado de México. Llega la música de Los Temerarios. Se llama Te Quiero. Las 3 con 7.
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0: Las 3 de la tarde, ya con 10 minutos, criaturillas del Señor, ¿cómo están? Oigan, ¿qué onda? ¿Qué rollo? ¿Qué show? Son los grandes grupos la hora donde los recuerdos y la nostalgia se reúnen y se apoderan de este bello y hermoso lugar. Y bueno, hoy les pregunto, con este clima se anda antojando un caldito, ¿pero un caldito de qué creen? ¿A ustedes de cuál se les antoja? Dice por acá Blanquita Estela, hola, buenas tardes, Checo. A mí se me antoja un caldo de pollo con su limoncito, su cilantro, su chilito, su cebolla. Oye, no, hombre, qué rico. Ah, y poquito aguacate también. Ay, ay, ay, papaya de Celaya, Dice por acá el mismísimo Luis Torres. Buenas tardes, Checo. A mí se me antoja un caldito de pollo, de res, también puede ser, o un tlalpeño. Ay, hola, Jorge, ¿cómo estás? Buenas tardes.
1: Hola, Checo, buenas tardes.
0: Buenas tardes.
1: Que estés pasando bien tu día de trabajo.
0: Gracias.
1: Porque a nosotros lo hacen ameno ustedes.
0: Ah, no, hombre, qué detallazo.
1: Espero verte un poquito más tarde.
0: Ok.
1: Porque voy por mi asador.
0: Ah, mira nomás, pues por acá te esperamos, criaturilla del Señor.
2: Hola, chico. Soy Jaciel.
0: Hola, Jaciel.
2: A mí se me antojaría un consomé.
0: Ah, mira, nada más.
2: Y una barbacoa.
0: Ah,
2: o carnitas.
0: Ah, o carnitas. O sea, hablando de caldos, pero él se fue a la barbacoa y a las carnitas. ¿Cuál es el caldo que se te antoja con este clima? A mí se me antoja un caldito de camarones, con aguacatito y unos chilitos verdes picaditos. Cállate los ojos.
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1: Y en este momento vamos a viajar hasta el año 1997 para disfrutar de una canción que nos regaló el grupo Los Mier. Esta canción se llama Te Amo, para todos los románticos incurables en este lunes.
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0: Oigan, 3 de la tarde, ya con 25 minutos, criaturillas del señor. Tengo saludos bien especiales para mi buen Alvarito Bravo. Dice, Checo, ¿qué crees? Te presumo de que mi mamá está haciendo un rico caldito de pollo con sus ricas y deliciosas y respectivas verduras. Aunque, ¿qué crees? Yo no quiero. ¿Cómo que no quieres? ¿Cómo que no quieres?
1: ¿Qué?
0: Ay, Alvarito, de veras, te estás ganando un tremendo latigazo, ¿eh? Señora, no le invite un platito de caldito a este muchacho para que se le quite. Mejor invítenos a nosotros. Pues, oye, ¿cómo que no va a querer un caldito con este frío, con esta lluvia? ¿Quién anda por acá? Buenas, buenas.
2: Hola, Checo.
0: Hola.
2: En esta tarde a mí se me antoja.
0: A ver.
2: Un caldo de pollo con su limoncito.
0: Ay,
2: y
0: ay,
2: su tortillita
0: ay.
2: Remojada.
0: Mira nada más.
2: Que tengas buen día.
0: Gracias.
2: Soy José Ángel.
0: José Ángel, te mandamos un gran abrazo, campeón. Muchísimas gracias por conectar con nosotros. Hola, Danae.
3: Hola, amigo Checo. Yo prefiero un caldito de pollo con limón, con mucho limón y con una salsa verde.
0: Ándale.
3: Bonita tarde y ya llegué a la escuela.
0: ¡Eso! ¡Qué bonito! ¡Un gran abrazo! Mira, por acá anda Orlando. Dice, hola, Checo, ¿qué crees? Que justamente estoy preparando un rico y delicioso caldito de res. Así que te mandamos un gran abrazo hasta Nicolás Romero, allá en el Estado de México. Dice, oye, tráete las tortillas porque se me olvidó comprarlas. Es que le estábamos diciendo, pues, que nos invite, ¿no? ¿Que qué le llevábamos? Pues dice que las tortillitas, no, hombre, pues ahorita las llevamos y ahorita llegamos, mira. Agarramos carrera y vámonos. Dice por acá, muy buenas tardes, Checo. Oye, ¿puedes mandar un saludo para la ruta Tlaxiaca Central? En especialmente para el Todas Mías. Mira nomás con esos apodos, de veras. No, pues así se llama, ¿eh? Yo, ¿qué, producción? Yo nomás cumplo con mandar el saludo.
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11: Ya son las 3 de la tarde con 30 minutos. Se llama Trapeaste Conmigo. Es el grupo mojado.

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1: Ya son las 3 de la tarde con 33 minutos. Oigan, saludos a mi queridísima Angelita, que ya anda conectando con nosotros en este lunes. Saludos también para mi buen Gisabel hasta Cayuca Hidalgo. Dice, buenas, buenas, Checo Lalde, escuchando Cristal. Y yo creo que el caldito más famoso del mundo.

0: Oigan, las 3 de la tarde con 40 minutos, vamos a mandarle saludos bien especiales a Letuchis. Dice, Checo, ¿qué crees? Yo hice una rica pancita en mole de olla con papitas de res, le eché cilantro, cebolla, limón, unas tortillitas calientitas de comal. ¿Cómo ves? Oye, pues buen provecho, ¿eh? Eso se escucha bastante rico, chavocho y delichocho. Saludos también para mi queridísima Lupe. Dice, oli, oli, Checo, a mí se me antoja un molito de olla. Por acá anda mi queridísima Flor, que dice, oye, Checo, ¿le puedes mandar un saludo muy especial a mi mami? Ella se llama Leonor Vargas, que el viernes pasado cumplió 80 años de vida, que la amo y sobre todo que le agradezco todo lo vivido con ella de parte de su hija María Florencia. Ella está en el Saucillo, así que abrazote bien, pero bien gigante a nuestra cumpleañera. 80 años, ¿eh? ¡Qué bonito! Oigan, criaturías del Señor, el día de hoy prepárense porque vamos a hacer y vamos a hablar de, bueno, hacer no creo, ¿verdad? Pero sí vamos a hablar de algunos caldos poco conocidos que se hacen en nuestro México mágico, pero que son más que deliciosos, así que vamos a arrancar con el primero en la lista. El caldo de zorra. Escuchen bien. Tenemos que decirles que esta delicia de la cocina tradicional es de Guanajuato y no está hecho de zorra, solamente lleva el nombre, pero es de una serie de especies vegetales como el choconostle, el chile ancho, cebolla, jitomate, cilantro y proteínas como jugo de carne de res, queso fresco, huevo y manteca de cerdo. La combinación de estos ingredientes hacen de este platillo un manjar y además de no ser tan caro, pues es muy, pero muy saludable. Así que lo puedes preparar en casita o si próximamente vas a ir a León, vas a ir a Guanajuato, pues ¿por qué no pedirlo, verdad? Entonces, en la posición número uno de los caldos poco conocidos, tenemos el caldo de zorra.
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0: 15 minutos, serán ya las 4 de la tarde. Se llama Mi Chica Ideal.

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1: 3:48, criaturillas del Señor, y llega el momento de mandarle saludos muy especiales a mi queridísima Perluquis Tukis de Checo. Yo siento que el caldito más famoso es el de pollo con unas ricas y deliciosas verduras. Por acá la terminación 7022 dice: nombre, Checo, el caldito sería, yo creo que el de hongos. Cari Cervantes dice: hola, buenas tardes, mi buen de Chequito. Pues a mí se me antoja un caldito de camarón con aguacate, con un bolillito, y no debe de faltar ese refresco de etiqueta roja. Mira nomás, ¿eh? ¡Ya dejen el vicio, hombre!
2: ¿Qué?
1: 3:48.
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1: Tengo saludos bien especiales para el buen Eduardo Carvajal. Dice, Checo, ¿qué tal? Un caldito tlalpeño. Ay, ay, ay. Bella, dice, muy buenas tardes, Checo, ¿cómo estás? En tu repertorio el grupo que pongas, saludos. Y dice que ya hizo un rico caldito de pollo con verduras y arroz. Mi queridísima Lulú, ¿cómo estás?
2: Mira nomás. Hola, Chequito. El caldito más rico es el caldito de res con
1: ándale,
2: verdurita.
1: Tú.
2: Y celotito y todo.
1: Mira.
2: Lulú, de Carlos, buenas tardes.
1: Saludos, criaturilla del señor.

0: Ya son las 3 de la tarde, 55 minutos. Y antes de despedir esta primera hora, criaturillas del señor, vamos a lanzarnos hasta Querétaro, porque ya hay otro caldo poco común que muchas veces no lo conocemos. Y es que venden un delicioso manjar. Se trata de la sopa de insectos. Pero ojo, no se trata de un revoltijo ahí de pequeños seres de diversas especies hervidos, ¿eh? No. Solamente de chicatanas, que son hormigas voladoras típicas de esta región. Y bueno, su sabor así como que picosito, así dulzado, gracias a limón y otras especias, pues harán que pidas un segundo plato. Caldo de insectos, mira nada más. ¿Cuál se te ha antojado hasta este momento más? ¿El caldo de zorra o el caldo de insectos? Ya tú me dirás, cuéntame, platícame, 771-718-4080. Dice por aquí a Marta, hola, buenas tardes, Checo, deseo que tengas una linda tarde, Dios te bendiga. Y por favor, le podrías mandar un saludo muy especial al ingeniero Oscar, que el día de hoy es su cumpleaños. Ingeniero Oscar, oiga, le mandamos también sus dos besitos de mañanitas.
1: ¡Felicidades!
0: Su mordidita de café. Y le mandamos un platito de lo que viene siendo un caldito de así de pollo. Un platito nada más. De gallina de la buena, de rancho. ¡Ah!
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1: Las 4 de la tarde, 6 minutos, criaturillas del señor. Llega el grupo Duelo, se llama Puño de Diamantes. Hoy estamos platicando de los calditos más famosos en nuestro México mágico. Yo creo que el de pollo sí es el de ley, ¿eh? O sea, el caldito de pollo cuando uno se enfermaba, que era una bendición. Mamá siempre nos daba el caldito de pollo, pero había algo bien interesante. Cuando uno era niño, cuando era uno chilpayate, una tremenda bendición, le cortaban hasta unas tortillitas, ¿se acuerdan? Unas tortillitas, no hombre, eso nos hacía recordar. Y sobre todo, yo creo que ahorita que ya somos a grandes adultos, para no decir edades, pues yo creo que nos hace recordar nuestra infancia, una infancia muy bonita, o a su manera, pero nos hace recordarla. Más

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1: Ya son las 4 de la tarde con 13 minutos, criaturillas del señor. ¡Ay, ay, ay! Oigan, por acá estábamos platicando, echando el chismecito con nuestro segundo ganador del asador, que el día sábado lo conocimos, mi buen Jorge León, que anda rodando las cuatro morenazas. Ya se llevó su asador y la verdad es que nosotros, mira, felices, contentos de tener a un papá ganador más en Radio Cristal. Pendientes, porque tenemos más promociones para ti.

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1: Ya son las 4 de la tarde con 18 minutos. La música de los Huracanes del Norte se llama La Última Muñeca.

0: Ya son las 4 de la tarde con 22 minutos, criaturillas del señor. Vamos a mandarle saludos bien especiales a Lupita Estrella Aguilar. Dice Checo, oye, a mí con este clima se me antoja un caldito, pero de hongo. Saludos también para Lili Tobar hasta Toluca. Dice Checo, ¿qué tal un caldito de pollo y más con esta bendecida lluvia? Saludos también para Guille Ortiz. Por acá anda Don Serge. ¿Qué ondirris?
1: Hola, Checo, buenas tardes.
0: Buenas tardes.
1: Aquí no te tocó probar un caldito que hacían.
0: A ver.
1: De tripita.
0: Ah, caray.
1: Tripas, bofe, pajarilla.
0: Ora.
1: Y chile negro, Checo. Era un caldito de tripitas.
0: Madre de Dios.
1: Con vísceras de res.
0: Todo eso.
1: Oh, Checo, un caldo sabrosísimo. Nada más que creo que ya no lo hace nadie.
0: Oye, pues que yo
1: antes
0: nunca lo había escuchado,
1: ¿eh? Manjar eso. Un caldito de tripas con su respectivo bofe y su pajarilla.
0: Ándale tú. Oye, ese sí nunca lo había escuchado, criaturilla del señor. Pero, pues tendríamos que probarlo, ¿no? Tendríamos que probarlo porque muchas veces decimos, bueno, a lo mejor no me va a gustar, pero si no nos dedicamos a darle la oportunidad de probar cosas nuevas, pues nunca vamos a ver si nos gusta o no nos gusta. ¡Ay, ay, ay! Y ahora vámonos con el siguiente caldito. Y es que chéquense nada más. En el sur del Estado de México, pues tiene muchos secretos culinarios, pero en verdad que el caldo de pepeto, así se llama, caldo de pepeto, bien podría ser la estrella. Es una sopa cuyo ingrediente principal es el chilacayote, además de maíz y carne de puerco. Es una tradición comerlo el 15 de septiembre para la celebración de las fiestas patrias, pero lo puedes encontrar también en municipios como Villa Guerrero, como Tenancingo, en donde lo elaboran con un ingrediente más, que es el pulque. ¿Alguna vez habían escuchado de el caldo de pepeto? Sí, no, tal vez, a lo mejor, puede ser, quién sabe.
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0: Ya son las 4 de la tarde con 26 minutos. Oigan, saludos para el buen amigo Garfield. Dice Checo, yo creo que el caldito de pollo sin duda sería el más famoso. Saludos también para el buen Andrés Velázquez. Que tengas una excelente y muy poderosa tarde.

Ya son las 4 de la tarde con 29 minutos. Vamos a mandar más saludos para mi queridísima Gloria, que ya anda conectando con nosotros en esa poderosa tarde. Dice: Checo, yo creo que un caldito de pollo con champiñones, o algunos lo conocen como tlalpeño, muy rico por cierto, pero hoy guisamos un molito de olla muy, pero muy bueno. Así que buen provecho, mi queridísima Gloria. Gracias por conectar con nosotros. Mateo dice: Checo, oye, pero yo creo que el pozole y la birria también entrarían como ricos y deliciosos calditos. Tienes toda la razón, ¿eh? Vámonos con música nueva, música fresca de Piso 21 y Lazo. Se llama Nunca Me Lo Esperé.

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1: Ya son las 4 de la tarde con 33 minutos. Tengo más saludos. ¿Quién anda por acá? Buenas tardes.
2: Hola, Checo.
1: Hola.
2: ¿Puedes mandar un saludito para mi papá Iván?
1: Claro que sí. Saludos para tu papi Iván, que tenga una excelente tarde. Por acá Lupita González dice: hola, Checo. Yo creo que el caldo de rata, platillo, por cierto, exótico de Zacatecas, también es muy delicioso. Y saludos para toda la gente de Hacienda Margarita. Dice que está rico por la verdura que lleva. Ay, ay, ay. ¿Alguien ya lo ha probado? ¿Alguien ha probado el caldo de rata? ¿Sí? ¿No? ¿Tal vez? ¿A lo mejor? ¿Puede ser? ¿Quién sabe? Música de Juan Gabriel y Natalia Lafourcade. Ya no vivo por vivir. Más buena música. Buenas, buenas.

Las 4 de la tarde ya con 39 minutos. Criaturillas del Señor, muchísimas gracias a toda la gente que sigue conectando con nosotros y que además nos está compartiendo cuál es su caldo favorito para esta temporada de lluvias, esta temporada de frío. Ya saben que el caldito no puede faltar nunca en una casa mexicana. Y me

0: menos con estos fríos que les venimos manejando en la ciudad de Pachuca, ¿eh? ¿Quién anda por acá? Buenas tardes.
1: Hola, Choco, para mí es el caldito de pollo.
0: Ok.
1: Con verduritas hervidas y todo eso, y con un limoncito.
0: Ándale tú. Mira nada más, ¿eh?
1: El caldo de res. Pero me gusta más el pollito.
0: Ok. Vientos huracanados, delis, dice Checo. Yo me quedo con el pozolito. Por acá dice un saludo para los pierde almas, en especial para el Terian, que es el sacasueldos de todos. Y que vivan los arrastrados. ¡Y ahora! ¡Ahora! ¡Santa cachucha del señor!
2: ¿Qué?
0: Son bárbaros, muchachos. Las 4 de la tarde ya con 40 minutos, criaturillas del señor. Y bueno, nosotros seguimos hablando de los caldos. Caldos poco comunes o que muchas veces a lo mejor no conocemos. Y ahora nos vamos a ir justamente hasta el estado de Puebla. Ay, ay, ay. Porque nos presenta el mole de caderas. Le dicen mole, pero en estricto sentido es un caldo hecho de carne de chivo que se elabora en Tehuacán, Puebla. El caldo del chivo es servido con jitomate, con cebollas, con ajos, con cilantro, con ejote de agua. Y bueno, los cortes que se aprovechan son la cadera y sobre todo el espinazo del chivo. Mira nada más, Y desde aquí nos vamos hasta otro caldito, pero este es para irnos hasta Chiapas. El caldo de ciguamonte. Ciguamonte. Este delicioso caldo ocupa dos animales muy diferentes, que es el pollo, pero también el conejo. Esta combinación genera un consomé muy espeso, que es parecido como al estofado, y es un platillo típico del estado de Chiapas, que por su combinación del chile guajillo, el epazote y el maíz, hacen una deliciosa receta que en algún momento de tu vida, sí o sí, tienes que probar.
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0: Las 4 de la tarde, 45 minutos.

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1: Ya son las 4 de la tarde con 52 minutos, criaturillas del Señor. Llega el momento de despedir la segunda hora con música de brindis, pero más adelante seguimos platicando de los ricos y deliciosos calditos.

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9: Hola, hola, te saluda Erika García y estas son las noticias más importantes de hoy. El Instituto Hidalguense de Educación llevó a cabo la 8ª sesión ordinaria del Consejo Técnico Escolar, la última del ciclo escolar 2025-2026, en la que participaron más de 35,000 figuras educativas de alrededor de 7,000 escuelas de educación básica de la entidad para evaluar los avances del periodo lectivo y fortalecer la planeación del próximo ciclo escolar. Durante esta 8ª sesión, las comunidades escolares abordaron temas relacionados con el programa escolar de mejora continua, los aprendizajes del alumnado y el programa analítico, elementos fundamentales para la organización y planeación del próximo ciclo escolar. Derivado de las precipitaciones pluviales registradas el domingo y como parte de las acciones de atención a la ciudadanía, elementos de la Secretaría de Seguridad Pública de Hidalgo realizan recorridos de vigilancia y apoyo en los municipios de Pachuca de Soto y Mineral de la Reforma. Las rutas se mantienen en puntos considerados susceptibles a encharcamientos e inundaciones, entre ellos la carretera México-Pachuca a la altura de la Plaza Explanada, los bulevares Ramón G. Bonfil y Las Torres, las carreteras Pachuca-Ciudad-Sahagún, así como los fraccionamientos Real Toledo, Tuzos, Paseo de Chavarría y San Fernando. Alejar a las juventudes de la delincuencia y recuperar espacios públicos mediante el arte es el objetivo que persigue el Instituto Hidalguense de la Juventud al sumarse a la Jornada Nacional de Murales y Mosaicos, una colaboración del gobierno de Julio Menchaca a la estrategia impulsada por la presidenta de México, Claudia Sheinbaum. Al respecto, el director del instituto, Ricardo Olvera, destacó que se trata de una actividad que fortalece la participación comunitaria y promueve el arte urbano como una herramienta de transformación social, construcción de paz y apropiación positiva de los espacios públicos.
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Las 5 de la tarde, ya con 3 minutos, criaturillas del Señor. Vamos a mandarle saludos bien especiales a mi queridísima Lupita. Dice: hola, Checo. Hoy un gusto saludarte. Sabes, hoy preparé un rico caldito de res, tipo mole de olla. Pero, ¿qué crees? Le puse chile verde. Y no, hombre, qué sabroso. Y además lo acompañé con un rico y delicioso pulque. Oye, pues invítanos. Qué delicia, ¿eh? Esa comidita se me hizo muy al estilo hidalguense. Ya con el pulquito, la bebida de los dioses, ¿qué más queremos?

0: Las 5 de la tarde, ya con 9 minutos, criaturillas del Señor. Tengo saludos bien especiales, que mira por acá, ya anda conectando conmigo mi buen amigo Gisabel, a quien le mando saludos hasta Cayuca Hidalgo. Dice Checo, pásele, pásele. Un caldito de verduras con sus gorditas de masa de chicharrón, con tostadas de carne molida. Y no, hombre, Checo, ¿para qué te cuento? Mi esposa tiene un sazón súper chavocho y súper delichocho. Oigan, pues buen provecho, buen provecho, criaturillas del Señor. Mi queridísima Ani dice, chicos, yo creo que el caldito de pollo es el más famoso en nuestro México mágico. Saludos también para Mónica Laurel, muchísimas gracias por conectar con nosotros. Y bueno, llega el momento, muchachones y muchachonas, de seguir con nuestra lista de aquellos caldos más raros, más extraños, poco comunes, justamente, que a veces cuando decimos o vamos a estos estados de la República Mexicana, mexicana, llegamos a pensar y decimos, ¿lo pediré? ¿Sabrá bueno? Pues ahí les va, ahí les va. Chéquense nomás. Hablemos del caldo de choconostle, aunque se da en diversas regiones de México, que creen que este caldo está cobrando mucha popularidad en el bello San Miguel de Allende, Guanajuato, que además es el estado rey en la producción del nopal en nuestro país, y que del cual nacen por ahí las tunas ácidas. Además del choconostle, esta delicia lleva piernas de pollo, chile pasilla y cilantro fresco. Se me antojó, Vámonos a conocer otro caldo, y es el caldo loco. Y para esto nos vamos hasta el bello San Luis Potosí, donde los pobladores preparan una delicia a la que le llaman caldo loco, nombrado así por la constante variedad de ingredientes que contiene, por ejemplo, piña, chayote, manzana, elote. Y bueno, la carne que se usa principalmente es res, con los cortes de chamberete y costilla. Ese también se escucha chavocho y delichocho, Este también se escucha chavocho y delichocho. Así que bueno, cuéntanos, platícanos. Para esta temporada de frío, temporada de lluvias, ¿cuál es tu caldito favorito? ¿Para preparar o para comprar? Cualquiera de las dos opciones.
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0: 5:15.
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2: Ya son las 5 de la tarde con 18 minutos. Vámonos con más saludos y sobre todo por acá, ¿quién anda conectando? Hola.
3: Hola, chico. Soy Katie.
2: Y, hola, Katie.
3: Y me pueden mandar un saludo porque en la mañana es que no me acordé.
2: Ay, Katie, te mandamos un abrazote gigantesco, princesa. Wow. Muchísimas gracias por conectar con nosotros. Vamos a disfrutar de buena música que llega la Sonora Dinamita. 5 con 18. Soy Checo Lalde, contigo hasta las 6 de la tarde.

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1: Ándale, tú, mira nada más. Oye, como anillo al dedo producción, o es con toda la intención del mundo mundial. Son los Tigres del Norte, se llama Pedro y Pablo. Pero fíjense nada más por qué les digo esto. Porque cada 29 de junio, de hecho, la Iglesia Católica celebra la solemnidad de San Pedro y San Pablo, los dos grandes apóstoles, que además son considerados los pilares sobre lo que se edificó la Iglesia fundada por Jesucristo. Entonces, ¿coincidencia? ¿O qué onda y risa? Sí, eres del norte a través de Radio Cristal.

0: ¡Ándale, Pedro! ¡Qué gusto de verte! 5 de la tarde ya con 26 minutos, criaturillas del Señor. Gracias infinitas a todos los que andan conectando con nosotros. Dice por acá, hola, excelente tarde. Saludos desde Tulancingo, Hidalgo. Mi nombre es Gloria y es un gusto escuchar esta bonita estación, Gloria. Oye, bienvenida a la familia. Gracias por conectar con nosotros, criaturilla del Señor. Saludos bien para Mari. Mari, la orgullosa. Dice, hola, buenas tardes, Checo. Yo voto por un rico y delicioso caldito de pollo que además se antoja en esta bendecida tarde. Y bueno, siguiendo con esta línea de los calditos, pero de los caldos más extraños o poco comunes que muy pocas veces hemos escuchado, pues vamos a viajar hasta el estado de Michoacán. Y nos vamos a instalar justamente en Santa Fe de la Laguna, allá en este bonito estado que tiene un caldo de pescados del lago de Pátzcuaro, al que le llaman caldo michi. Primero el pescado se pone a freír, luego se remoja en un caldo hecho de zanahorias, chipotle y manzana, para luego agregarle gotas de lima. Algo más que delicioso. De verdad, si un día lo llegan a preparar, les va a fascinar este rico y delicioso caldo. Va de nuevo, caldo michi. ¿Cómo la ven? Y ahora nos vamos a ir a otro lugar para conocer un poquito más del caldo shuti. Y es que los ribereños tienen una gastronomía definida por la que pueden encontrar en los ríos. Tal vez sea por eso que el caldo shuti sea la estrella en muchas regiones del país. Está hecho de caracol de río, jitomate, pepita de calabaza, chiles anchos y hoja santa. ¿Cómo ven? ¿Qué dicen? ¿Sí se les antoja? ¿No se les antoja? Ustedes cuéntenme, platíquenme, 771-718-4080. Y también dime, ¿qué caldito se te antoja con este clima en Pachuca en esa tarde de lluvia en algunos puntos de la ciudad?
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0: Ya son las 5 de la tarde con 30 minutos. Llega la música de La Arrolladora. Se llama Descuidé. Y sí, es música nueva, música fresca. Soy Checo Lalde, contigo hasta las 6 de la tarde.

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2: Las 5 de la tarde, 37 minutos, música de horóscopos de Brango. En este lunes arrancando la semana con Toño y Moño.

Las 5 de la tarde, ya con 40 minutos, criaturillas del Señor. Ya casi estamos llegando a la recta final, pero antes quiero mandar saludos bien especiales a mi queridísima Marisela Guerrero. Dice: la buenas tardes, Checo. Yo la verdad es que en esa tarde sí se me antoja un caldito de pollo con verduras. Es que el caldito de pollo ahorita sí se viene antojando, ¿eh? Y luego un chile.

0: verde, ya sea a mordidas o picadito ahí, y luego con unas tortillitas cortaditas. Cállate los ojos, ¿eh? Cállate los ojos, que me dio hambre. Moni, dice la Checo, yo digo que sería el mole de olla. Saludos también para mi queridísima Laurita Rosales Hernández. Por acá dice, hola Checo, se me antoja un caldito de pollo estilo mole de olla con sus verduras, elote en chilito guajillo, pero le agregamos choconostles con juguito de limón y tortillas de maíz recién hechecitas. Por cierto, he de contarte que mi hijo al caldo de pollo normal le dice té de gallina. Porque básicamente es gallina hervida. Saludos desde la Providencia. No encuentro fallas en su lógica, ¿eh? De verdad, no encuentro fallas en su lógica. Tiene toda la razón.
1: ¡Sí!
0: Ay, ay, ay. Pero le mandamos un gran abrazo a tu pequeñín. Que tenga una excelente tarde. Y también a ti, mi queridísima Ana. Muchas gracias por conectar con nosotros en esta tarde de lunes. Lunes 29 de junio. Oigan, y hay otro caldito que también no podemos dejar de lado. Yo creo que este lo podríamos agregar a los caldos, pues, exóticos, extravagantes, pero sobre todo deliciosos, ¿eh? El caldo de piedra, que es una sopa cocinada con piedras ardientes, con fuego. Su origen se remonta a épocas, pues, prehispánicas, ¿verdad? Y se atribuye a los indígenas, quienes desarrollaron una forma, pues, primitiva y única de cocinar, utilizando piedras de río al rojo vivo para hervir los ingredientes directamente en un tazón hecho de jícara. Entonces, pues, bueno, eso es lo más delicioso del mundo mundial. Fíjense que a mí este caldito, desde que me ha salido en redes sociales, es un caldo que a mí se me antoja demasiado, porque, literal, te ponen, o sea, ya te sirven tu caldito y toda la cosa. Entonces, en la jícara le agregan la piedra hirviendo y con esa piedra se termina de cocinar tu caldito. Ay, ay, ay, algún día, algún día.
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0: Las 5 de la tarde, 44 minutos, criaturillas del señor. Vámonos con más buena música, que ahora llega Yarixa y su esencia y la MS. Solo que lo dudes.

0: ¿Qué? ¿Ya se acabó? Bueno, vámonos.
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3: Las 5 de la tarde ya con 47 minutos. Saludos al buen John. Dice Checo, un caldito tlalpeño. Gracias por conectar con nosotros, John. Es que por acá me dejaron un anónimo. Pero pues no puedo pasar al aire. 5.47 más música. Ojitos mentirosos.

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1: Esta es la música de los Huracanes del Norte. Se llama Tesoro Infinito.

0: Las 5 de la tarde, 54 minutos, criaturillas del señor. Ya andamos llegando a la recta final, pero antes tenemos saludos a mi queridísima Marisol, que ya anda conectando con nosotros. Saludos también para mi queridísima Martita. Dice, Checo, muy buenas tardes. A mí se me antoja un chilposo estilo Veracruz con mucho epazote y que sea de res. Yo tuve que ir a buscarlo. Fíjense nada más. Guiso que se prepara con caldo de res, salsa de jitomate y cebolla, el cual puede llevar verduras como chayote, elote, calabaza tierna y ejotes. Otras veces se le añade epazote o cilantro en rama. Se acostumbra también, pues justamente, agregarle un poquito de chile de chipotle hervido y cortado en rajas, sin semillas o entero. ¿Cómo la ven? Chilposo veracruzano. Mira nada más, ¿eh? Dato interesante, yo la verdad es que no lo había escuchado nunca. Vámonos con otro saludo para Beto Solís. Dice, Checo, saludos y buenas tardes y bendiciones. Te saludamos desde Laguna Seca, acá en el estado de Puebla. Te escucho todo tu programa y chécate, los caldos exóticos que se preparan acá por Zacatecas es el caldo de rata de campo con víbora de cascabel, camarones y algunos más ingredientes quizás, pues por ahí pueden entrar en estos calditos exóticos y raros y extraños habidos y por haber. Saludos y buena tarde y bueno, saludos hasta el estado de Puebla, allá en la Laguna Seca, que por cierto, lo hablábamos en la mañana, tremendo tormentón se les vino a todos nuestros vecinos allá de Puebla. Les mandamos un gran abrazo. ¿Sí? Dijo víbora, mi queridísima Perlita. Pero me sorprende que te haya sorprendido más la víbora. A mí me sorprendió más que diga la rata de campo. Soy Checo Alalde, yo me despido, yo me desconecto. Se quedan en compañía de Ale Ortega, que esta semana los estará acompañando desde las 6 y hasta las 9 de la noche. Quédate disfrutando de la buena programación. Soy Checo Alalde, hasta mañana. Adiós.
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14: Hola, ¿cómo está? Les saluda Alejandra Cruz y esta es la información que tiene que conocer. La consejera jurídica de la presidencia, Luisa María Alcalde, anunció el proceso de 5 etapas para presentar la iniciativa de la Ley General de Derechos de los Pueblos Indígenas y Afromexicanos. Esto con el fin de promover y garantizar sus derechos y fortalecer su autonomía y participación.
15: Se trata de 5 etapas. La primera etapa es hoy. Firmamos la convocatoria hoy en el Diario Oficial de la Federación. En la vespertina vamos a ver publicada la convocatoria y a partir de hoy inicia. inicia la segunda etapa, que es la etapa informativa.
14: La presidenta Claudia Sheinbaum informó que la brigada mexicana de 250 elementos enviada a Venezuela rescató a dos personas de entre los escombros tras los sismos y permanecerán en el país. Asimismo, la Secretaría de Relaciones Exteriores recibió una carta del gobierno venezolano solicitando más ayuda humanitaria, entre ella alimentos no perecederos, plantas de energía eléctrica y plantas potabilizadoras. La Suprema Corte de Justicia de la Nación confirmó que la Procuraduría Federal del Consumidor tiene facultades para atender quejas contra escuelas privadas, ya que el pago de colegiaturas constituye una relación de consumo. Por ello, la dependencia puede verificar que se informen con claridad los costos y condiciones y que no se condicione la prestación del servicio educativo. La portavoz de la Casa Blanca, Karoline Leavitt, confirmó que los enviados especiales Steve Witkoff y Jared Kushner viajarán a Doha para continuar las conversaciones de paz con Irán, pese a que el viceministro de Exteriores iraní, Qasem Gharibabadi, había descartado reuniones técnicas esta semana. Además, un portal estadounidense señaló que ambos países acordaron detener los bombardeos y reunirse en Qatar.
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4: Las 6 de la tarde.